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Y ahora resulta que es más grande y que es más bello esto, esto que por ti yo siento.

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0: nuestro nombre y de nuestra edad está toda nuestra vida, nuestra realidad, pasado, presente, futuro, lo que hemos dejado atrás o en muchas ocasiones nunca hemos dejado atrás.
1: Es correcto. Es correcto, por eso existe la numerología, ¿no? Cuando uno llega a este mundo, a la hora de la hora se vuelve un número, a través de la fecha de nacimiento. Esto es, hay un número astrológico, muchas veces se le dice que el número de la suerte,
0: claro.
1: Pero estamos regidos por los números, a través de los astros, a través de la posición ese día del sol,
0: claro.
1: qué influencia energética en esa hora de nacimiento, qué planeta estaba al lado, o sea, son muchas cosas, pero sí, a través de la fecha de nacimiento uno puede diagnosticar muchas cosas, predecir muchas cosas o inclusive prevenirlas.
0: Exacto. Miren, amigos, es el momento que ustedes están esperando de participar con nosotros. Ya saben, detrás de tu nombre y edad está tu realidad. El maestro Fernando de Caminos de la Vida nos acompaña en este momento y vamos a ir a las líneas telefónicas, pero ¿cuál es el número a marcar? El 1-800-440-2616. 1-800-440-2616. O más facilito, 800-440-2616. ¿Vamos a las líneas, maestro?
1: Dale.
0: Tenemos a Raúl. Raúl, tú eres del 58 del 73, hijo, bienvenido.
2: Hola, Mayra, sí, así es. Hola a todos ahí, mucho gusto y gracias por tenerme y permitirme comunicarme con ustedes. Gracias.
0: Al contrario, papá. Bueno, detrás de tu nombre y edad está tu realidad. ¿Qué siente, maestro Fernando, al escuchar y saber la fecha de nacimiento de nuestro amigo Raúl?
1: ¿Me confirma su fecha de nacimiento, Raúl? Buenas noches.
2: Buenas noches, maestro. Sí, mira, yo soy de mayo de 5 del día 8 de 1973.
1: ¿8 de mayo del 73?
2: Así es.
1: Perfecto. Maestro. Persona de Tauro. Tu ser de luz, Anael, día favorable los viernes, piedra, la esmeralda, color verde, metal, cobre, elemento, tierra, estimado amigo. De acuerdo a tu fecha de nacimiento y la energía que se te percibe, estimado amigo, aquí lo noto demasiado estancado y no por mala suerte, porque nunca le has dejado de trabajar, de luchar, te esfuerzas, aprendiste a hacer dinero, sabes hacer dinero, te gusta hacer dinero, pero unos 3 años para acá, estimado amigo, no ves la tuya, no avanzas, todo lo contrario, todo lo que has logrado con tanto esfuerzo y sacrificio se te está yendo de las manos, tienes más problemas que un libro de matemáticas, estimado amigo, y por todos los lados que le buscas parece que estuvieras en arenas movedizas, que entre más se mueve más se hunde, ¿o no es así?
2: Sí, maestro, me acaba de dejar sin palabras, así es como me siento y ya llevo pues algo de tiempo sintiéndome de esa manera, con mi cuerpo también me siento que me duele mucho y pues bueno, me despierto en las noches, eso también es algo que me preocupa mucho, siempre eso me pasa como entre los martes y los miércoles a las 3 de la mañana, maestro, no sé si eso tenga algo que ver con lo que usted me está diciendo.
1: Sí, mira, esto... aquí no hay casualidad que tu vida da un vuelco de 180 grados alrededor de unos 3 años para acá, por 2 motivos. Uno, por tu cambio de casa. Date cuenta que desde que te mudaste a la casa donde estás, se siente un ambiente tenso y ahí es donde no duermes. 3 años atrás dormías mejor que un bebé. 3 años para acá, desde que llegaste a esa casa, esto lamentablemente, esa casa está impregnada de oscuridad, de maldad. Las personas que vivían ahí, quién sabe qué cosas hacían ahí, estimado amigo, se van esas personas, pero le dejan el problema.
0: Claro.
1: Y no solamente tú, o sea, también en los demás miembros de tu casa, tus hijos, tu esposa, viven, o sea, no viven ahí a gusto, no están ahí a gusto. Y segundo, estimado amigo, también fuiste víctima de la maldita envidia, de un hechizo. Entonces, imagínate, junto con pegado, llegas a un lugar maldito y te maldicen aparte, pues obviamente es como querer apagar un incendio con gasolina. Por eso, lamentablemente, de ese tiempo a la fecha no ves la tuya.
0: Pero solución existe.
1: Oh, claro.
0: Se hace limpia en la casa, se le hace empoderamiento a él, protección, ¿qué se hace, maestro?
1: Sí, claro, una cosa, ¿la casa la compraste o la tienes rentada?
2: No, la casa yo la compré, tengo poquito con ella y la estoy pagando, maestro.
1: Ok, pues mira, hay que limpiar la casa. Vas a aprender esto. En este caso te puedo recomendar la salvia. La salvia tiene gran poder para limpiar malas vibras. Vas a quemar un día salvia en tu casa. Okay. Obviamente tenga cuidado con la alarma de incendios.
0: Sí.
1: Y vas a quemar otro día palo santo.
2: Claro que sí.
1: Eso lo vas a hacer durante 21 días, ¿ok? Cuando estés quemando esto, vas a pedirle a Dios, al universo, que retire toda maldad, oscuridad, negatividad, demonio, todo lo que tenga que salir de ahí. Y dos, esto abra puertas, ventanas, todo, ¿no? Esa es otra cosa, hermano. Tiene que abrir, okay. Tiene que entrar luz a esa casa para la oscuridad no le gusta la luz. Entonces tienes que abrir todo para que pues entre la luz, y cuando estés haciendo el incienso, también para que se salga lo que se tenga que salir, ¿ok? ¿Y de dónde me llamas?
2: Claro que sí, maestro, lo entiendo.
0: Pico Rivera.
2: De Fresno, California.
1: Ah, de Fresno, ok. Entonces, mira, en Fresno sí, precisamente tenemos un centro de atención. Visítanos, porque al curar la casa también te tienes que curar tú, y si no, haz de cuenta que te vas a bañar y te vas a poner la ropa sucia, ¿no? Entonces visítanos aquí en Fresno para curarlo, liberarlo de cualquier daño, de cualquier hechizo, cruzarlo, decirle quién fue la persona que lo dañó, y obviamente para que vuelvas a recuperar el camino de la tranquilidad y la prosperidad que ya lo tenías, pero de 3 años para acá se te ha ido distanciando lentamente, ¿ok?
2: Claro que sí, maestro. Voy a hacer su recomendación y les agradezco mucho. Mayra, te agradezco mucho.
0: Al contrario,
2: papá. Por este momento,
0: papá,
2: que me han podido compartir.
0: Es un placer, hijito, y vas a estar bien, ¿ok? 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Maestro Fernando, muchísimas gracias.
1: Gracias a ti, Mayra, por invitarme. Recuerden, amigos míos, que todo problema tiene solución, y más cuando buscan ustedes ayuda en Caminos de la Vida. Llámenos todo el día estamos contestando sus llamadas para que usted reciba un consejo, una orientación completamente gratuito. Sean libres, sean felices, abran su mente, busquen opciones, no se me rindan. Paz, amor y buen genio, mis peregrinos del alma.
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4: ¿Existen las almas gemelas? Sí, yo creo que existe un alma gemela para los hombres y mujeres que apuestan por el amor y se guardan para esa persona especial. Pero no necesariamente es una sola para cada uno, dado que la misma persona puede tener más de un alma gemela a lo largo de su existencia. Lo que sí nos queda claro es que es una a la vez. Y dependiendo de nuestro nivel de desarrollo espiritual, una persona puede ser nuestra alma gemela en una etapa de nuestra vida y en otra etapa dejar de serlo. Justamente para aquellos que andan en busca de la superación espiritual, su alma gemela es aquella que los ayuda a continuar en el camino del ascenso, con un tipo de amor que es característico de las relaciones duraderas, el amor incondicional. Por eso es que una puede dejar ir a la otra con un desapego característico de quienes aman sin afán de poseer ni limitar al otro. 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
2: Desde México, él es Leobardo Peña, nos acompaña, es investigador del fenómeno OVNI, es explorador. Hoy vamos a desarrollar otro tema con él, muy interesante. Hay mucha gente que dice que ha tenido este contacto con OVNIs, que los han visto, etcétera. ¿Cómo se puede distinguir un contacto extraterrestre? ¿Cuáles son los protocolos de un contacto extraterrestre? Es la pregunta para nuestro amigo Leobardo Peña. Te damos la bienvenida al programa, Leobardo, ¿cómo estás?
3: Muchísimas gracias, Mayra Berenice, por este espacio que me das y pues abrir los micrófonos para este tema tan apasionante, tan misterioso, pero sobre todo tan enigmático.
2: Exacto.
3: Y así mismo enigmático es saber cuándo poder diferenciar lo que es un contacto extraterrestre a lo que también pues se ha manejado mucho a través de las redes sociales, pues ciertas tendencias en donde incluso se puede involucrar la mente de las personas que pueden predisponer ya sea un contacto o su propia imaginación que los hace crear el contacto.
2: Pues, o sea que uno pensando mucho en ellos, casi como llamándolos, ¿los podemos atraer, Leobardo?
3: Sí, realmente podemos predisponer, porque todas las personas que somos capaces de ser antenas, de ser receptores, porque sabemos a través de la ciencia que no solamente nos comunicamos a través de la voz.
2: Exacto.
3: Sino que todos nos podemos comunicar a través de la mente, que se le conoce como la telepatía. Y pues estos seres han desarrollado tanta su mente, tanto su mente como su forma tecnológica. Y ellos, pues la forma en cómo se comunican es a través de lo que podríamos llamar un efecto de cuarta dimensión, que es el efecto a través de los sueños, a través de la meditación, a través de la telepatía, como hemos dicho.
2: Sí.
3: Pero es muy importante saber diferenciar cuándo es la mente y cuándo es un contacto real.
2: Real, exacto.
3: Por eso, estos seres, a lo largo de 11 años que llevo manteniendo este vínculo con estos seres del espacio, nos han pedido que para hacer este filtro mental se tienen que llevar ciertos protocolos que le llamaríamos la parte de la verificación, porque no hay escogidos, no hay personas que podríamos decir un contactado que sea como un escogido o un elegido, sino que el mensaje tiene que ser compartido y repartido. Es decir, cuando estos seres extraterrestres proporcionan una información a alguna persona, se tienen que dar circunstancias u otras personas vinculadas con esta persona que puedan recibir también como parte de un rompecabezas para ir pudiendo verificar que el mensaje es real. Porque si no, estaríamos entrando en el filtro mental. Es decir, cuando hay la intención de comunicar algo y el ser humano puede interpretarlo y después expresarlo de otra forma. Es por ello que siempre dicen que es más importante el mensaje que el mensajero. Asimismo, estos seres pues saben perfectamente que nosotros podemos ir verificando a través incluso de acontecimientos que se pueden dar incluso en otros países, noticias, descubrimientos. Es decir, estos mensajes tienen ciertas características.
2: Claro, se va ligando la información.
3: Cada mensaje siempre con la misma intención que puede servirnos de una forma temporal. Es decir, en este momento me dice un mensaje una parte de la información, pero en el futuro ese mismo mensaje me aporta mucho más información y a la vez se va verificando.
2: Claro,
3: es
2: se van
3: decir,
2: como a...
3: decir que es futurista.
2: Como un rompecabezas, ¿no? Se van armando las piezas para obtener la información que ellos quieren darnos a conocer.
3: Exactamente, siempre tiene aportes nuevos y sobre todo nunca tiene características catastrofistas. Me parece que ese es un tema muy importante que me han preguntado muchísimas personas, porque regularmente dentro de esta línea delgada del contactismo, que he escuchado un sinfín de muchos otros testigos que dicen ser contactados y siempre dicen de alguna forma que va a haber catástrofes, que va a haber guerras. Es decir, estos seres con los cuales por lo menos venimos contactando desde hace 11 años, ellos siempre han marcado que ellos conocen estas líneas de tiempo o lo que conocemos como leyes universales. Cuando decimos que uno crea lo que cree, que es la ley del mentalismo.
2: Exacto.
3: Que todos conocemos a través de las leyes, de las siete leyes universales de todo el Atlante, por ejemplo. Entonces, si estos seres son tan evolucionados y conocen este tipo de leyes, no se pueden adelantar. Es decir, siempre hablan en un lenguaje de posibilidad. Por eso debemos de filtrar cuando hay personas que dicen va a ocurrir, estos seres nunca hablan de una afirmación. Entonces, eso nos permite distinguir incluso con qué tipo de seres extraterrestres podemos estar contactando. Porque si incluyen el miedo, entonces sería un extraterrestre que no tiene muy buenas intenciones. Pero cuando el mensaje es propositivo, de alternativa y sobre todo para prevención, entonces le toca al ser humano poder discernir y crear una realidad para mejorar incluso ciertas circunstancias del entorno, como sería la responsabilidad del ser humano con su planeta, con la sociedad,
2: conciencia,
3: con uno mismo.
2: Exacto. Casi la mayoría, claro que como en todo existen los buenos y los malos, si los podemos llamar así, pero en su mayoría los extraterrestres que nos han visitado, se han dejado ver o han dejado sus mensajes, casi todos, yo diría que en un 90% son cosas positivas, ¿no, Leobardo?
3: Ciertamente sí, así es, ya que, como bien has mencionado, hay de todo en el mundo, hay de todo en el universo, y sobre todo esto que llamamos agendas. No podríamos denominar que son buenos o malos, simplemente cuál es el propósito que tienen. De acuerdo a la versión que tenemos de los seres extraterrestres, nosotros somos una creación biológica de ellos, pero también somos un experimento sociológico y antropológico. Y sobre todo están mucho en observación de nuestra conducta, porque de alguna forma la toma de decisiones, nuestras emociones, están afectando para ellos el recuerdo que también necesitan ellos y desbloquear ciertos procesos. Es decir, ellos como se encuentran en el espacio, viajando, pueden llegar incluso a olvidar ciertos patrones de conducta en cuestión de emociones y sentimientos. Hace no muy poco se ha comprobado científicamente que los astronautas, incluso cuando permanecen mucho tiempo en el espacio y regresan a la Tierra,
2: sí,
3: llegan a tener ciertas lagunas mentales. Incluso Edgar Mitchell, uh-huh, pues ya fallecido, él pudo dar testimonio de que cuando él regresó del viaje a la luna, le tuvieron que hacer pues procesos de regresión hipnótica para rescatar, wow, parte del recuerdo.
2: Qué interesante. ¿Es por eso que ellos vuelven tanto con nosotros para recordar también su esencia? Si es que en realidad ellos nos elaboraron o nos crearon.
3: Exactamente. Ellos están observando pues nuestra conducta, no solamente a nivel social, sino también a nivel que podríamos llamarlo metafísico, lo que nosotros llamamos como conciencia o espiritualidad. Porque ellos, al ser muy mentales, pues han olvidado parte de esas emociones. Ellos pueden vivir el amor, pueden vivir el perdón, pero no como lo vivimos nosotros. Es decir, el ser humano tiene la capacidad de ser libre albedrío, de poder vivir la dualidad y de poder trascender la dualidad, cosa que ellos la mantienen muy rígida. Es por eso que incluso en muchas de las películas o series nos muestran a seres extraterrestres bien fríos.
2: Fíjate que no lo pudiste haber puesto, ahora sí que en mejores palabras, así exactamente lo siento yo y lo percibo yo, no sé, lo pusiste exactito, amigo Leobardo, gracias por estar en el programa, investigador del fenómeno OVNI, explorador, y también con ustedes en redes sociales y demás, Leobardo.
3: A través de Leobardo Peña en Facebook, Leobardo Peña OVNI Conciencia, en donde ustedes pueden encontrar fotografías propias, algunos artículos y sobre todo algunas cápsulas en video que hemos tenido acerca de pues estas experiencias, en vivencia personal, para que podamos hacer difusión de un tema que debe ser abordado con otros ojos, con otro tipo de conciencia, para que sea un aporte mucho más positivo.
2: Así es. Gracias. Será hasta la próxima, amigo.
3: Hasta la próxima. Muchísimas gracias.
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2: participación en vivo de Efraín G. Santos. Él está en Ciudad Juárez, Chihuahua, y hoy va a compartir con nosotros ataques de vampiros psíquicos. ¿Existen? ¿Qué hacen en las personas, Efraín?
3: Claro que sí, Mayra. Definitivamente los vampiros psíquicos existen. Ellos nos roban energía vital. También a veces nos inducen pensamientos de tipo sexuales. Nos inducen depresión, nos inducen agresividad. Un vampiro psíquico puede ser un hombre o una mujer que tiene muy desarrollada su energía vital o cualquiera de las otras energías que son inherentes al ser humano. Energía vital, energía emocional, energía mental, energía sexual. Y esos vampiros, cuando se acercan a nosotros, a veces con ese solo hecho nos empiezan a robar energía en forma tal que nos empezamos a sentir débiles, cansados, con dolores de cabeza, el estómago se nos revuelve. Donde hay varios vampiros psíquicos y llegan personas que no pueden defenderse de los ataques de ellos, no se van a sentir a gusto. Se van a sentir todo el tiempo cansadas, con muchos sueños, débiles. De esa forma nos afectan los vampiros psíquicos.
2: Efraín, nos sentimos mal. A veces no entendemos por qué, sentimos estas náuseas, esta inquietud, pero ¿podrían incluso llegar ellos a dejar marcas en nuestro cuerpo?
3: Sí, cuando un vampiro psíquico ya está entrenado y puede tomar energía a distancia, es capaz de acercarse desde el plano astral al cuerpo de su víctima y tomar la energía. Esa energía se toma normalmente por la boca, por la nariz, por el seno izquierdo, por el vientre y por el chakra sexual. Entonces ellos suelen dejar marcas en los muslos, en el vientre, en los senos, a veces en el cuello o de plano en la boca.
2: Efraín, ¿estos son como los incubos, como aquellos que pueden tener relaciones con una persona?
3: No, un vampiro se roba la energía. Un incubo lo que busca es tener una relación sexual.
2: Muy bien. ¿Estos vampiros se acercan a los niños, Efraín?
3: Sí. Sí, aunque rara vez pueden dañar a un niño, porque el ángel guardián, el ángel protector de un niño es demasiado fuerte. El niño no abre su mente todavía a la energía negativa, a los pensamientos negativos. Por eso es difícil que un vampiro pueda atacar a un niño, porque el niño, su mentecita, está muy conectada con los espíritus de luz de donde ellos vienen.
2: Claro. ¿Por qué existen estos vampiros? ¿Qué les falta? ¿Por qué están aquí todavía?
3: Lo que pasa es que en sí estos vampiros son personas que normalmente hacen cosas grandes, sea en los negocios, en el deporte, en el amor. A veces son altamente sexuales, hombres y mujeres con un deseo sexual por encima del promedio. El acto sexual consume mucha energía, entonces estas personas necesitan reponer esa energía y la toman de otras personas. Se deben literalmente a la energía de otras personas. A veces cuando ellos se sienten cansados físicamente, le toman a otro la energía vital y se reponen muy rápidamente.
2: Entonces estos vampiros son las energías de otros que están flotando, sí, digamos, allí. Y en la noche, por ejemplo, sí, si te dejan marcas es porque sus pensamientos y sus cuerpos astrales viajaron y lo hicieron.
3: Sí, así es, Mayra.
2: Qué interesante, familia, aprender estas cosas, porque hay mucha gente que amanece y dice, me chupó el muerto. ¿Esto sería un ataque de un vampiro psíquico?
3: Sí, eso puede ser un ataque de un vampiro psíquico.
2: ¿Cómo los calmamos o los alejamos, Efraín?
3: Hay varias formas de hacerlo, pero la principal es quemar incienso en la casa, en la recámara. El incienso aleja a todos los espíritus negativos que en el plano astral pueden llegar a perjudicarnos. O bien utilizar alguna esencia como sahumerio para también alejarlos.
2: Excelente. Efraín, como siempre, un placer tenerlo con nosotros en el programa. Hoy aprendiendo de cuáles son estos ataques de vampiros psíquicos y cómo alejarlos para, pues, no desgastarnos. Porque a veces podríamos estar al 100% y de repente se acerca alguien y nos baja todas las pilas, Efraín.
3: Así es, Mayra. Esas características tienen los vampiros psíquicos.
2: ¿Podría uno portar algún amuleto que nos proteja de estos vampiros psíquicos, Efraín?
3: Realmente no. Los amuletos no nos protegen de ellos, porque ellos, y para ellos somos comida, no alguien a quien quieran dañar. Somos comida y a veces nos atacan a nivel subconsciente.
2: Excelente. Bueno, gracias, Efraín. Será hasta la próxima.
3: Un placer, Mayra. Un honor.
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1: Amigos de Misterios Ocultos, no estamos solo. Así se llama el programa de nuestro buen amigo Anthony Choi a través de RPP, La Voz del Perú. Por eso hoy va a compartir precisamente con nosotros algunas historias relatadas precisamente por taxistas. El tema es la mujer lobo de Chorrillos en Lima, Perú. Cuénteme, por favor, Anthony, esta mujer que se les ha aparecido a 12, 13 taxistas ya.
2: Sí, no, es, desde mi punto de vista, es uno de los casos más impresionantes y más reales, además, que hemos tratado en los últimos años, ¿no? Como tú sabes, yo vengo teniendo, tenía mi programa, Viaje a Otra Dimensión a través de Radio Capital durante 12 largos años. Bueno, por razones X ya dejó de funcionar la radio y ahora sí en la radio más importante del Perú, que es RPP. Pero recogiendo muchos de los casos que hemos tratado, uno de los más impresionantes, déjame decirte, Mayra, en este caso, al cual yo he titulado La Mujer Lobo de Chorrillos. Se lo cuento rápidamente. Esto empezó en el año 2014, cuando recibimos una llamada de un taxista que nos contó que una muchacha le tomó un taxi, ¿no? En una zona llamada San Isidro, aquí en Lima, Perú, y le decía de que quería tomar un taxi hacia el cementerio de la Policía Nacional, el cementerio Santa Rosa, en el barrio de Chorrillos, ¿no? Entonces el taxi dijo, bueno, perfecto, no hay ningún problema, subió atrás la chica, pero lo que llamó la atención, Mayra, era la vestimenta y el maquillaje que tenía esta chica, ¿no? Sí, es cierto, eran como a la medianoche, la chica estaba vestida a la manera de una chica rockera, ¿no es cierto?, una chica metalera, ¿no? Todo vestida de cuero, su tarjetita de cuero, minifalda, tacos altos. Era una chica graciada, hay que decirlo.
1: Joven, claro, guapa.
2: Y
1: llamativa, ¿no? Más que nada.
2: Sí, un maquillaje muy extraño, muy blanca, y los labios y todo el maquillaje negro, digamos, ¿no? O sea, está como si visten a veces esta moda de la chica metalera, rockera. Bueno, entonces, no me ponía, seguramente iba a una fiesta, pero decía una fiesta en el cementerio, qué raro. Debe ser por los alrededores. Y la llevó, le estaba llevando, y cuando estaba llegando a la puerta del cementerio, escucha o se suscita una explosión, una suerte de explosión dentro del auto. En el lado estaba la chica, se voltea, ¿qué pasó aquí? Y lo que ve, Mayra, es que la puerta de donde

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1: ¿Hombres ha intentado dañarlos?
2: Sí, se comporta exactamente como si fuera un perro rabioso. O sea, de esa manera, o sea, trata de atacar, hay gente que ha huido, hay gente que está con su carro a toda velocidad. Hay transeúntes que han sido atacados por este animal y han tenido que huir. Afortunadamente, hasta el momento, no he recibido información, en todo caso, de una persona que haya sido herida abiertamente, claro. ¿No?
1: Y Anthony, por lo regular a veces cuando hay almas en pena, pues se dice que por ahí murió o que ahí le sucedió algo, ya sea mujer. En su mayoría son mujeres las que se aparecen, pero en este caso no ha habido reportes de ninguna muchacha de ese tipo del 2014 para acá que haya desaparecido, haya muerto en el área.
2: Mejor dicho, con respecto relacionado con el caso de la mujer Lobo Chorrillos, no. Si tuve problemas de estar relacionado con un tema de fantasmas, no. Pero sí debo admitir que hay un caso que yo investigué muy cerca del cementerio Santa Rosa, sí, del cadáver de una muchacha que fue encontrado desnudo, también abandonado, y bueno, con signos de haber tenido violencia sexual. Pero bueno, es un hecho que no sé si tiene algo que ver con el tema de la mujer Lobo Chorrillos. Lo único, digamos, con lo que me ha preguntado, y yo he recordado este caso, porque coincidentemente todo ocurrió más o menos en la misma zona.
1: Claro. Bueno, muchísimas gracias, Anthony Choi, con nosotros. No estamos solos. Y Anthony Choi ha estado con nosotros en esta ocasión, como lo hace siempre. Hay que estar con él también. Lo podemos escuchar a distancia. Ya saben que las redes sociales, sí, el internet, nos permite estar conectados, sí, siempre.
2: Claro, les invito a que escuchen mi programa, No Estamos Solos, en el RPT, La Voz del Perú, todos los sábados y domingos a partir de las 9 de la noche. Tenemos una programa de 3 horas. 3 horas el sábado, 3 horas el domingo a partir de las 9 de la noche. 9 de la noche, hora de Lima, ¿no? Entonces, pero hay que calcular la diferencia de horaria. Y entrando a rpt.pe, ahí pueden acceder a mi programa.
1: Le agradezco mucho. Anthony Choi en Misterios Ocultos en esta ocasión. Será hasta la próxima, Anthony. Gracias.
2: Hasta la próxima.
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1: Bárbara Malinowski, va a ser súper interesantísimo saber lo que dice nuestro cuerpo de acuerdo a nuestro lenguaje corporal, qué tipo de personas somos, si estamos mintiendo, si somos inseguras, si vamos, por ejemplo, a una entrevista de trabajo, incluso abogados, policías, jueces, están al pendiente de nuestro lenguaje corporal. Exacto. Y nosotros tenemos que saber reaccionar y dar las señales de cosas positivas, Bárbara.
4: Totalmente. Y fíjate que esto es tan interesante, ¿no? De que ese estudio ya se había hecho hacía muchos años, ¿no? Pero hoy en día, cada vez que un gerente de recursos humanos hace una entrevista a una persona, está estudiando totalmente su postura, su lenguaje, la forma en que está sentado, la forma en que la persona se dirige, la forma en que mueve las manos, ¿no? Entonces, todo esto ayuda totalmente a que ellos puedan tener de antemano una opinión. No importa el resumen puede ser excelente, pero si la persona se ve insegura o si la persona no se siente como decir que está diciendo la verdad, porque hay un truco que después se los voy a enseñar, ¿no? Para saber cuando una persona dice la verdad o cuando nos está mintiendo o cuando está inventando, está creando, ¿no? Entonces es bien interesante todo esto, ¿no? Y también pasa de que podemos descubrir personas cuando nos dicen una mentira, podemos descubrir personas cuando no están interesadas, ¿no? Yo te lo digo porque por lo menos yo doy conferencias y cuando yo voy a una conferencia y siempre tengo lo que se llama la mirada, ¿verdad? Total. Yo siempre hago esos 180 grados.
1: Un escaneo, ¿no?
4: Sí, un escaneo. Y miro a las personas, siempre las miro de un lado a otro. Y cuando veo a alguna persona en esta posición, así.
1: Recargada, ¿no? Para los

0: alargada y con los brazos cruzados sobre el pecho, eso es lo que se llama una posición cerrada, ¿no? La persona o no le gusta lo que estás diciendo o simple y llanamente no está interesada y se está protegiendo, ¿ya? Eso es una manera de protegerse. Cuando nosotros tenemos una conversación con una persona y podemos entrar como en un poquito en conflicto, el hecho de cruzarse los brazos sobre el pecho quiere decir que la persona ya no te está escuchando. Entonces no hagas esa conversación, no hagas esa pelea, porque simplemente la persona ya se desconectó contigo, ¿no? Hay una versión que la gente dice, ¿no? Que, por ejemplo, las mujeres nos tocamos mucho el cabello, ¿verdad? Y dicen que nos lo tocamos hasta, algunas hasta 2,000 veces en un día. ¿Tú crees, ya? Entonces, sí. Pero eso no es realmente, eso es parte, como digo yo, de la coquetería, o hay personas que les gusta. A mí me gusta tocarme mi cabello, ¿no? Y eso no es nada especial. O acomodármelo, ¿no? Entonces, pero sin embargo, cuando una persona empieza como a tocarse la cabeza, a rascarse la cabeza, está hablando de inseguridad, ¿ya? Inseguridad. O rascarse el cuello, ¿ves? Empieza a rascarse el cuello. Los hombres, ¿verdad? Cuando están en corbata empiezan a arreglarse la corbata, ¿no?
1: Como si se estuvieran ahogando, asfixiando.
0: Pero hay otras que se empiezan a tocar el cuello. Entonces eso está hablando de esa parte de inseguridad. Pero también tenemos algo. Todos nosotros tenemos lo que llamamos nuestro espacio personal, ¿ya? Entonces ese espacio personal nadie quiere que sea invadido. Ese espacio es personal, ahorita no recuerdo la medida, pero es una medida como decir un poquito así. Entonces cuando alguien se acerca más de ese espacio personal a mí, yo para que la persona no se siga acercando pongo mi pie izquierdo hacia adelante un poco. Y eso
1: frenando
0: hace
1: a la persona.
0: Que la persona no siga avanzando, ¿no? La persona no se dio cuenta, pero le estoy mandando un mensaje, ¿ya? Que no se acerque más. Sin embargo, el hecho de tener el pie ahí, ya la persona se retira. Yo, antes de que se nos vaya a recortar el tiempo, ¿verdad? Quiero decirles que para conocer cuando una persona está mintiéndonos o conocer un poquito más de ella, ¿verdad? Los ojos. Cuando uno le pregunta a una persona, le dice, oye, ¿tú dónde creciste? ¿Dónde creciste? Y la persona mira hacia arriba, hacia la izquierda, la persona está llegando a su banco de memoria. En su banco de memoria tiene toda la información y lo que estás buscando en sus archivos, sus recuerdos, para darnos la información. Pero si esa misma pregunta la persona mira hacia la derecha y hacia arriba, la persona va a inventar, va a crear algo.
1: Derecha hacia arriba es mentira.
0: Derecha hacia arriba, sí.
1: Okay.
0: Entonces ahí esa persona nos está mintiendo, está inventando.
1: ¿Esto aplica incluso me amas?
0: Ah, sí, es claro, ay, me ay, amas. Ay. Entonces, sí, claro, nunca he amado a nadie más
1: o
0: que a
1: me
0: ti,
1: engañaste,
0: ¿no?
1: Y a la derecha para arriba te es mentira.
0: Sí, cuando es horizontal, ¿verdad? Y le preguntan, ¿qué música te gusta? Y la persona mira hacia la izquierda, pero en posición horizontal, está accesando la memoria auditiva, ¿ya? Pero cuando mira hacia la derecha, ¿verdad? Así, en posición horizontal, está accesando a crear una mentira, está haciendo una creación, ¿no? Oh, no, sí, a mí me encanta pues el jazz, pero resulta que no le gusta, lo odia, ¿no?
1: Sí.
0: Y cuando la persona mira hacia abajo, entonces la persona está accesando a sus pensamientos más tristes, ¿sí? Mirar hacia abajo a la derecha. Cuando mira hacia la a la izquierda. Cuando mira hacia la derecha y mira hacia abajo, la persona está está como inventándose historias mismas, pero historias depresivas. Entonces, así reconocemos a veces cuando una persona tiene ese diálogo interno, cuando está mirando hacia abajo y mira hacia alguno de los lados.
1: Es muy interesante el lenguaje corporal. Y para una consulta, porque usted está aquí en el sur de California, Bárbara, pero sí, también puede atender a distancia, ¿no?
0: Sí, también por teléfono o el Skype. 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
1: Bueno, nos enteramos de muchas cosas del lenguaje corporal. Gracias, Bárbara.
0: Gracias a ustedes. Fue un placer haber compartido.
1: Gracias. Gracias, buenas noches.
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1: Y leyendas rodean al volcán Popocatépetl. Para hablarnos de Don Goyo, como le llaman los pobladores que viven cerca al volcán, tenemos al periodista Carlos Clemente. Carlos, ¿quién es Don Goyo?
2: Híjole, Mayra, fíjate que esta investigación que nos lleva a la zona volcánica y al Popocatépetl y el Iztaccíhuatl. El Popo está encendido, es un volcán activo. El Iztaccíhuatl fueron siete volcanes en uno solo, ya está apagado, entre comillas. Dicen algunos alpinistas que por las noches, Mayra, se escucha latir su corazón, que escuchan como un tambor fuerte, y ellos dicen que es el corazón de este volcán que todavía sigue vivo, pero obviamente allá abajo, las profundidades de la tierra. Fíjate que las comunidades cercanas a esta zona volcánica hacen una veneración, sobre todo en el mes de mayo, van y hacen oraciones y le llevan comida a Don Goyo. Y bueno, muy pocas personas realmente conocen a profundidad de esta situación y por qué se hace. Pues resulta que en noviembre de 1997, en una de estas procesiones que se hicieron a la alta montaña, llevan comida, hacen rezos y le cantan a Don Goyo, pues aparentemente lo fotografiaron, Mayra. Tomaron una fotografía de una entidad, un viejito, que apareció ahí cerca de esta procesión. Nadie lo conocía, nadie sabe quién era, y pues estuvo ahí un tiempo con ellas. Quisiera leerte rápidamente cómo se llevó a cabo esta fotografía y qué es lo que la gente percibió de esta persona que comenzaron a llamar Don Goyo.
1: Okay.
2: Dice que un sábado a mediodía pasaba frente al Parque del Carmen sobre la 16 de septiembre cuando de pronto, dice, lo vi caminando sin rumbo fijo. Sentí una ansiedad inexplicable por acercarme de alguna forma a él. Lo seguí dos cuadras rumbo al centro de la ciudad y pensé que tal vez tenía hambre. Regresé rápidamente a la panadería más cercana y le compré 3 piezas de pan. Corrí como nunca y lo alcancé. Le dije, señor, señor. Se dio vuelta como si estuviera esperando por mí. Nos miramos fijamente y empezó a hablarme en un dialecto desconocido. Ninguna sorpresa le causó mi presencia ni mi grito a todo pulmón. Solo volteó y extendió su mano mientras me hablaba sonriente. Algo muy importante me dijo mientras con su mano hacía una reverencia cercana a un gracias y después un adiós. Se dio vuelta y siguió su camino. Y yo con en el corazón le dije, lo dejé ir y pensé, ¿dónde lo he visto? ¿Dónde? Después sigue el relato, el lugar se limpió y purificó. Esto es cuando ya están arriba en la alta montaña, Mayra, que están haciendo la veneración al volcán. Y dice, el lugar se limpió y purificó con humo de copal. Se colocaron flores, se rezaron y cantaron las oraciones y alabanzas acostumbradas. Después, don Antonio, que es como una especie de chamán que guía estas oraciones, comenzó a depositar la ofrenda. Justo cuando estaba haciendo sus invocaciones, hincado y sosteniendo los alimentos ofrendados con ambas manos, apareció en el camino por el que habíamos llegado, avanzando lentamente en la nieve y dirigiéndose hacia donde estábamos, un hombre pobremente vestido, con una chamarra roja y el cabello y las barbas entre canas agitadas por el viento. Imposible no conmoverse ante aquella súbita aparición y no pensar en Gregorio Popocatépetl. Por fortuna, Lorena González, alumna de antropología, llevaba una cámara y tomó una fotografía del personaje en el momento que se acercaba, con una sonrisa y una mirada que revelaban una especie de extravío. El hombre se detuvo de pronto a una distancia que no lo incorporaba al grupo, pero tampoco nos hacía sentirlo distante. Fascinante era que la presencia de aquel hombre en esa circunstancia coincidía con el sueño de don Antonio y con la cualidad que tienen los volcanes para adquirir un aspecto humano y trasladarse de un lugar a otro. Cuando llegamos al sitio donde estaban los vehículos, el hombre decidió subir al camión de redilas y acompañarnos hasta el pueblo. Pero poco antes de llegar, ya en la oscuridad de la noche, pidió que lo bajaran y en Xalecintla nadie más lo volvió a encontrar. Hasta ese momento, que recuerda esta persona, nadie había dicho explícitamente que aquel personaje era Gregorio Popocatépetl, el volcán personificado en una persona maya.
1: Carlos, qué maravilloso trabajo tenemos, sinceramente, el que tú hagas este tipo de investigación y la compartas con nosotros a través de Misterios Ocultos, es algo de lo que nos debe de llenar de mucho orgullo, Carlos, te lo agradezco tanto.
2: Fíjate, Mayra, que a lo largo de la investigación que nos ha tocado vivir acá en muchos lugares en México, hemos llegado a sitios, por ejemplo, Tepoztlán, el Valle Sagrado, que ya hemos hablado en tu programa un poco de esta situación. La gente realmente venera y le tiene respeto a la naturaleza, a las cosas que existen de forma natural, cosa que se ha perdido con el tiempo y que las nuevas generaciones quizás ahora no valoran. Pero el volcán, refiriéndonos a la cuestión del volcán, la gente lo cree que está vivo, que es un personaje que se puede transfigurar en un ser humano, y te lo juro que hay lugares allá que encuentras en la montaña que tienen veladoras, que tienen comida, y cuando nosotros vamos, que hacemos vigilancia ovni allá en este lugar, aunque se rían de nosotros, pero llevamos un poco de tabaco, un poco de cosas así, y hacemos una pequeña ofrenda para pedirle permiso de lo que estamos haciendo. Estamos aquí, te pedimos permiso para que nos vaya bien, que estemos bien, que tú estés contento y que podamos ver algo, que tengamos oportunidad de conocer algo de tus secretos. Y lo hace uno con fe, con respeto.
1: Así es.
2: Y yo creo que eso es muy importante, porque se ha perdido mucho que la gente, pues a donde quiera que va, tira basura, destruye y pierden el respeto, no piden permiso. Y yo creo que eso lo tenían mucho nuestros abuelitos, nuestros tatarabuelitos, que siempre pedían permiso a la naturaleza, a las entidades que viven en nuestro mundo, y lo hacían para que las cosas fueran bien, ¿no, Mayra? Entonces creo que eso se ha perdido, y afortunadamente no todo existe en nuestro mundo, y además de repente, pues con esta fotografía que la gente podrá ver ahí en la web o en tus redes sociales de Misterios Ocultos, se da cuenta de que a veces incluso se transfiguran como seres humanos para que tal vez podamos entender un poco esta situación, ¿no, Mayra?
1: Para que se logre esa conexión, Carlos, similar a lo que se hace cuando se pide permiso en las cuevas para hacer ese contacto con los duendes, ¿no? Por allá en
2: exactamente, si en no te Cancún.
1: Exacto. Muchas gracias, Carlos.
2: No, gracias a ti, Mayra, y estamos pues ya investigando más, así es que estén muy atentos de la siguiente emisión.
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1: Muy bien, amigos, y ahora con la Brujita Blanca, que ya es amiga de casa de Misterios Ocultos de Mayra Berenice en vivo. Vamos a platicar con ella acerca pues de lo que viene siendo la adopción. Importantísimo saber que hay un impacto espiritual de la adopción. Efectivamente, pues desde la concepción de un ser emerge el nacimiento del alma, que registra todo lo que se vive en la memoria más profunda, la memoria espiritual. De modo que de todo lo que nos rodea, pues se genera un impacto profundo de información. Pero ¿cómo puede el espíritu de alguien recordar el pasado? O sea, ¿cómo es que influye el comportamiento de una persona dependiendo si fue o no adoptada? Por eso es importante que hoy tengamos como invitada a la Brujita Blanca y hablemos de este tema. Brujita, te doy la bienvenida al programa, un placer.
3: Gracias, gracias, muy contenta de compartir con ustedes nuevamente y de hablar de este tema tan interesante, que como bien lo mencionas, por el lado espiritual, tiene que ver con un aspecto kármico, un acuerdo también de vidas pasadas, un acuerdo antes de nacer, desde mucho tiempo atrás, donde acordamos con esa persona que vamos a ser ese padre adoptivo, madre adoptiva, o vamos a ser el hijo o hija adoptiva de esa familia. Porque eso tiene que ver con historias donde en otras vidas nosotros no tuvimos la responsabilidad de hacernos cargo de alguien, y tal vez rechazamos a esa persona, excluimos a esa persona de la familia, abortamos a esa persona y no le dimos la oportunidad de crecer con nosotros. Y entonces en esta vida tenemos que compensar adoptando justamente a esa persona.
1: Y puede ser porque en alguna otra vida tú abandonaste, dejaste, hubo negligencia de tu parte o maltrataste a algún hijo, ¿no? Entonces yo, fíjate, Brujita, que yo siempre siento que en realidad nosotros nunca nos vamos. Siento que simple y sencillamente volvemos a regresar. O sea que no nos vamos sin pagar todo, Brujita.
3: Exactamente, nada es casualidad. Y todo lo que nos pasa en esta vida, estamos justamente reparando una deuda. Claro. Porque si yo tenía la responsabilidad de hacerme cargo de esos hijos y los regalé o los abandoné, o los maltraté, entonces en esta vida voy a tener la compasión y el deseo de querer adoptar, porque no voy a poder tener hijos, porque también tenemos huellas de abandono de otras vidas, de haber abandonado o de que fuimos abandonados. Y fue tan doloroso que entonces ahora no toleramos ver un niño
1: solo, sin hogar, sufriendo, exacto. Miren, o sea, nosotros vamos a irnos hasta que hayamos reparado todas estas situaciones pendientes o no correctas, una y otra vez, las veces que sea necesario hasta que aprendamos la lección.
3: Así es, exactamente. Cada cosa que hagamos va a tener una consecuencia. De hecho, hay enfermedades que se manifiestan que tienen que ver con los abandonos, como por ejemplo la artritis. La gente que tiene artritis tiene una deuda kármica con haber abandonado hijos o con haber rechazado o excluido hijos o con haberlos abortado, esos de los que uno no se hizo cargo porque a lo mejor eres el papá y abandonaste a la mamá embarazada, a lo mejor eres el papá y estás dudando de tu paternidad, a lo mejor eres el papá y tú estás haciendo que otra persona se haga responsable aún sabiéndolo. Ese tipo de cosas generan artritis. Cuando alguien tiene artritis es porque tenemos algún miembro en la familia que ha tenido esta situación de exclusión a los hijos, va a generar en el sistema familiar este tipo de enfermedades como es la parte de la artritis.
1: Ahora, brujita,
3: también las adicciones.
1: Y si alguien tiene este problema, si alguien tiene artritis y cree, bueno, yo sí he sido mala onda con los hijos de mi pareja, o es cierto, yo aborté, yo abandoné, yo dejé, yo no cuidé, ¿qué pueden hacer para reparar si ya son conscientes de que eso hicieron?
3: Tienen que tomar conciencia y empezar a revisar a quién en mi familia yo estoy rechazando o quién me está rechazando a mí. Porque si es algo, puede ser que me rechazan a mí y entonces yo estoy enojada, molesta porque no me aceptan, o yo estoy rechazando a alguien. A veces no es necesariamente que sea yo directamente, sino que tengo que revisar si alguien más en la familia tiene lo mismo que yo o si es otro miembro de mi familia quien rechaza. Puedo estar rechazando a mis medios hermanos, porque son hijos del amante. Claro. Puedo estar rechazando a los hijos previos de papá o mamá porque no los acepto, porque como no son hijos de mi mismo papá y mamá, yo no los considero hijos, o porque están en otro lado, lejos, o porque se duda de la paternidad. Claro. Entonces ahí tenemos que revisar. Una vez que tomamos conciencia, disminuye y puede mejorar la condición de salud, porque esa enfermedad específicamente está ligada a lo kármico relacionado con la exclusión de los miembros del sistema. Y en el caso de los hombres también pueden desarrollar problemas de la próstata, y en las mujeres problemas con los ovarios, como quistes que se generen ahí, o se pueden generar también tumoraciones, fibromas, miomas. Todo eso está relacionado con el karma. Ese es un karma familiar que tiene que ver exactamente con el mismo tema. Hijos excluidos, hijos rechazados, un adoptado que no lo quieres aceptar porque, como sabes que es adoptado, a alguien de la familia no lo acepta.
1: Pues espero que hayan disfrutado de este tema, La Brujita Blanca, hoy en Misterios Ocultos. Mayra Berenice en vivo y Misterios Ocultos.
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0: Y la pregunta es, ¿cuántas veces debemos perdonar a nuestro prójimo? Le damos la bienvenida. Dice, señor, ¿cuántas veces tendré que perdonar a mi hermano las ofensas que me haga?
1: Antes que nada, es importante dejar en claro que el término perdón en la actualidad está considerado como el gesto con el que una persona disculpa a otra una acción considerada como ofensa, renunciando eventualmente a vengarse o reclamar un justo castigo o restitución de daño, optando por no tener en cuenta la ofensa en el futuro. De modo que diría Mayri que las relaciones entre ofensor perdonado y ofendido perdonante no queden afectadas o queden menos afectadas. Pero es importante tener presente que con eso el perdonante no hace justicia. Con esa concesión de perdón simplemente actúa de manera tal que en él al menos no haya ese rencor que muchas veces conduce a la ira y en consecuencia a la venganza. Así que perdonar al prójimo es un acto de humildad ante la ley de Dios, porque el mismísimo Padre nos permite actuar con justicia al habernos enseñado lo que así quedó escrito, Mayri, en el libro del Éxodo, capítulo 21, versículo 22 al 25, y que a la letra dice, si algunos pelean y lastiman a una mujer embarazada y esta aborta, pero sin causarle la muerte, será penado conforme a lo que le imponga el marido de la mujer y conforme a lo que juzguen los jueces. Más, si la mujer muere, entonces se pagará vida por vida, ojo por ojo, diente por diente, mano por mano, pie por pie, quemadura por quemadura, herida por herida y golpe por golpe. Pero, ¿cuántas veces debemos perdonar a nuestro prójimo? Esto es lo que el Maestro, Jesús el Cristo, nos dejó perfectamente claro en su doctrina y quedó así registrado en Mateo capítulo 18, versículo 21 al 35, y literalmente nos dice, Pedro se acercó entonces y le dijo, Maestro, ¿cuántas veces debo perdonar las ofensas que me haga mi prójimo? ¿Hasta siete veces? Y Jesús le respondió, yo no te he dicho que hasta siete veces. Ahora métetelo en la cabeza, hasta 70 veces 7. Por eso el reino de los cielos es semejante a un rey que quiso ajustar cuentas con sus siervos. Al empezar a ajustarlas, le fue presentado uno que le debía 10,000 talentos. Como no tenía con qué pagar, ordenó el Señor que fuese vendido él, que se vendiera a su mujer, que se vendieran a sus hijos y todo cuanto tenía para que se le pagara. Entonces, el siervo se echó a sus pies y postrado, llorando, le decía, Señor, ten piedad conmigo, yo te juro que todo te lo pagaré. Y entonces el Señor, movido a compasión por aquel siervo, le dejó en libertad y le perdonó la deuda. Al salir de allí aquel siervo, se encontró con uno de sus compañeros que le debía solamente 100 denarios. Lo agarró y ahogándole, le decía a gritos, págame lo que me debes. Su compañero, cayendo a sus pies, le rogaba, le imploraba, ten piedad de mí, te juro que te pagaré. Pero él no quiso, sino que fue y le echó en la cárcel hasta que le pagara lo que le debía. Al ver sus compañeros lo que había ocurrido, se entristecieron de tal manera que fueron a contar a su señor todo lo que había sucedido. Y entonces el señor lo mandó llamar y le dijo, eres un siervo malvado, porque yo te perdoné a ti toda aquella deuda, porque me lo suplicaste. Por tanto, ¿no debías tú también compadecerte de tu compañero, del mismo modo que yo me compadecí de ti? Y encolerizado su señor, lo entregó a los verdugos hasta que pagara todo lo que le debía. Esto mismo hará con ustedes mi padre. Si no perdonan de corazón a cada uno de sus hermanos. Ahora bien, ¿por qué debemos perdonar? Bueno, querida Mayri, por el simple hecho de que los seres humanos no tenemos claro el concepto de justicia, y por consiguiente, para nosotros sería conformista el que, si nos lastimaron, que los lastimen. Si nos robaron, que los roben. Y no, Dios es el único justo y vengador, lo cual se sustenta en lo que así quedó escrito en Nahum, capítulo 1, versículo 2, que la letra dice: el Señor Dios es celoso, Él es el vengador de todos ustedes, Él es el vengador, y lleno de furia, Él hará venganza a todos sus enemigos, y contra ellos guarda su cólera. Por consiguiente, querida Mayri, lo que debemos hacer cuando alguien cometa alguna injusticia contra nosotros, simplemente es rogarle a Dios porque sea Él quien nos haga justicia. Y no dudemos que será justo el castigo que imponga a aquellos. Adelante, Mayri.
0: Valderrabano, gracias por compartir, porque de esta forma reflexionamos, pensamos un poco, analizamos, tomamos una pausa en el camino, y la verdad nos sirve mucho las pláticas con Jorge Valderrabano, doctor en ciencias bíblicas, que nos ayuda y está con nosotros desde Puebla, México, pero también está con ustedes redes sociales, página de internet, Valderrabano.
1: Muchísimas gracias, querida Mayri, www.ultimaadvertencia.com.
0: Así es, www.ultimaadvertencia.com. Y será hasta el próximo lunes, primero Dios, Valderrabano.
1: No sabe con qué gusto esperaremos ese día, Mayri.
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0: Los demonios personales y conceptuales. Le vamos a dar la bienvenida al programa Manfred Cepeda. Él es certificado como facilitador en hablando con las entidades. Bienvenido al programa. Un gusto saludarte, amigo. Cuéntanos, por favor, de este tema, los demonios personales y conceptuales. ¿Cómo se denominan a los demonios?
3: Pues mira, los demonios es un concepto. Realmente la palabra demonio es algo que nosotros hemos creado. Y principalmente la religión se ha encargado de darle una denominación muy negativa, algo muy tenebroso. Y realmente la palabra demonio, desde su origen, lo que significaba era un ser que inspiraba, era como un muso para todos los escultores y los pintores y las personas que se dedicaban a crear con entidades. Pero bueno, la religión fue quien usó el concepto de demonio y a partir de aquí se vilificó. Pero ahora, ¿qué son los demonios? Los demonios son estos seres que no son como los pinta la religión, sino más bien la energía de lo que los juicios, tanto positivos como negativos, hay. Cuando nosotros tenemos pensamientos sobre nosotros de ¡ay, qué tonto soy! O ¡qué pereza tengo! Y empezamos a crear juicios de nosotros o de nuestro cuerpo, también de otros, esa misma energía es la que los demonios o de la que los demonios se alimentan.
0: Los atraemos entonces nosotros mismos.
3: Así es, nosotros los vamos atrayendo con esta energía y nosotros vamos creando a través de los juicios un poco más de estos demonios, que son nuestros demonios personales, todo aquello que nosotros nos hemos limitado en algunos aspectos de nuestra vida por creer que no podemos o por creer que cualquier limitación que hayamos comprado de nuestra familia. Entonces, los conceptos de demonios los venimos arrastrando y por eso es que le llamamos, hoy les llamo demonios conceptuales, por todo lo que creemos acerca de los demonios, cuando en realidad es una energía que simplemente nos mantiene atorados en nuestras creencias limitantes, todo lo que creemos que es positivo o negativo. ¿Y por qué una creencia positiva puede ser limitante? Pues cuando nosotros creemos que ya somos buenos en algo, perfectos en algo, que esa es nuestra mejor habilidad o capacidad, nos limitamos. Ya no podemos ir más allá de eso, porque eso ya es lo último o a lo máximo que podemos llegar. Entonces también un juicio positivo crea una limitación y esto también hace que estos demonios estén merodeando.
0: Claro.
3: Y bueno, al final estos demonios lo que hacen en nuestras vidas es crear situaciones en las que no la pasemos bien, y muchas veces culpamos a los demonios o a las o a estas entidades por lo que nos está pasando, cuando en realidad es algo que nosotros estamos creando. Un demonio no llega a nuestra vida por casualidad, por accidente o porque lo manda alguien más. Sí puede haber todos estos casos en el que alguien o algo te pueda enviar este tipo de energías, por supuesto, pero de nosotros depende cuánto poder le damos, y esto es de acuerdo a cuántos juicios tengamos de nosotros o de otros.
0: Claro, y también, por ejemplo, personas que estén en drogas o que también tienen más, digamos, son más propensos a que estos demonios se acerquen o atraerlos más.
3: Sí, lo que pasa con drogas, alcohol, medicamentos, químicamente estimula mucho el cerebro y una parte de la conciencia se expande mucho, pero se expande de una manera que la persona no tiene control de esa conciencia. Entonces no puede discernir o claramente percibir qué va a ser ligero o pesado, o qué va a contribuirle o qué no le va a contribuir. Y cuando se expande de esta manera la conciencia, de una manera, por así decirlo, obligada, estamos expuestos a cualquier tipo de ser. No necesariamente tiene que ser un demonio, pero sí, cualquier tipo de ser que esté cerca va a ser atraído hacia nosotros. Principalmente las entidades que murieron en drogas, en alcohol o bajo medicamentos, que buscan esta misma química, buscan esta misma sensación.
0: Esa compatibilidad.
3: Uh-huh. Así es. Entonces es como se acercan a nosotros, al cuerpo de la persona que está en drogas, alcohol o medicamentos. Y pues a partir de aquí se crea una ola de energía con varias entidades que puede ser causa de traer también demonios, con los juicios que uno mismo empieza a tener por eso o por todo lo que estos mismos seres traen consigo mismo, porque al final cada entidad tiene su grupo de entidades, por así decirlo. Las entidades, así como nosotros, que podemos traer o pensar en alguien que ya murió y está muy cerca de nosotros, también estas mismas entidades traen a sus seres, a los seres a los que pensaban mucho, o sus propios demonios, sus propios juicios. Entonces, cuando ellos se acercan a nosotros, pues empezamos a duplicar todo esto. Y creemos que son nuestros juicios, creemos que es nuestra energía, cuando en realidad simplemente es la entidad o este demonio que está ahí cerca.
0: Muy bien, me encanta. Okay, pues muchísimas gracias. Manfred Cepeda con nosotros. Él es de Toluca, México, vive en Atlanta, Georgia. Está para nosotros aquí en Misterios Ocultos, certificado como facilitador en Hablando con las Entidades. Te doy las gracias y comparte con nosotros redes sociales y tu número telefónico, Manfred.
3: Claro que sí. En Facebook me pueden encontrar como Manfred Cepeda. Mi página web es www.manfredcepeda.com, todo junto y Cepeda con Z. Y el número al que me pueden contactar es 864-908-8918. 864-908-8918.
0: ¿No lo repites?
3: Claro, 864-908-8918. 864-908-8918.
0: Muchísimas gracias, Manfred.
3: Claro que sí, gracias a ustedes.
0: Será hasta la próxima.
3: Hasta luego.
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1: Carlos, bienvenido a Misterios Ocultos. Buenas noches.
2: Buenas noches, Mayra. Buenas noches a su audiencia. Que el programa siga creciendo, que el éxito continúe.
1: Gracias a usted. Así es. El programa sigue creciendo gracias a cada uno de los panelistas, de los invitados que tenemos, que comparten con nosotros estos temas tan excelentes. Por ejemplo, esto de la reencarnación, ¿se cree dentro de la santería que existe la reencarnación, Carlos?
2: Sí, en la religión lucumí es como se conoce la santería popularmente. La base de nuestra práctica religiosa es la reencarnación. ¿Por qué? Nosotros nos basamos en el sistema adivinatorio de 256 signos. Cada signo, cuando una persona va a consultarse, te sale el signo y las obras que nosotros te mandamos son las obras que hicieron los personajes en otra época, basada en la situación que te esté viniendo, el positivo y negativo. ¿Qué sucede? Es de conocimiento público que nosotros, los practicantes de la religión lucumí, el día antes ya de empezar lo que es la coronación como tal, la consagración de la persona en el cuarto de los secretos nuestros religiosos, llevamos a la persona al río a hacer una ceremonia. Esa ceremonia que nosotros llevamos a hacer a la persona al río es llamando a los ancestros para reproducir la reencarnación en uno dentro de nuestros ancestros. Y a partir de ese momento se te cambia hasta el nombre. Ya en mi nombre, como en la santería, es Ocanla. A mí cuando estoy en la ceremonia no puedo decir que yo me llamo Carlos Valdés. Sí. Yo me llamo Ocanla. Nos cambian nuestros nombres. En todos los signos nuestros habla de la reencarnación, de que en una vida fuimos tal cosa y entonces en esta nuestra vida que venimos ahora, de acuerdo al signo que nos va saliendo, para evitar los problemas de situaciones anteriores en nuestra vida, nuestras deidades nos marcan un camino a seguir para nuestro proceso, para nuestra prosperidad espiritual, nuestra progresión como seres humanos en la vida, para no volver a repetir los problemas de las vidas anteriores.
1: Entonces, aquel que tenga un muy buen signo, ¿podríamos decir que ya va de salida, entre comillas?
2: Mira, específicamente hay un signo que se llama Odisha. En Odisha hay una historia que es la reencarnación, donde dos personas que fueron pareja en una vida anterior vienen a encontrarse en esta vida. Uh-huh. En lo que se basa el libro de Brian Weiss, Muchas vidas, muchas almas. Esa historia específicamente es de un hombre que se prometieron amor eterno entre el hombre y la mujer. Y si tú te mueres, yo me muero. Y si te mueres, tú me muero yo. Y toda esa bobería que hablan los seres humanos. La mujer fallece y el hombre enterró a su esposa debajo de la cama donde él dormía. Y cada dos o tres días él soñaba que estaba teniendo relaciones sexuales con la esposa. Pero ¿qué sucede? Cuando él tenía que llevar la vida del ser humano normal de lavar, fregar, cocinar, una mujer que te atiende en la casa, la conversación, la compañía, él sentía un gran vacío porque no lo tenía. Y fue a consultarse y cuando se fue a consultar le dijeron que tenía que sacar el espíritu que tenía enterrado, el cadáver que tenía enterrado debajo de la cama y llevarlo, darle sagrada sepultura en el cementerio, lo que viene siendo el cementerio para nosotros ahora, hacerle una ceremonia a ese espíritu, marcar el camino para en una nueva vida volverse a encontrar. Por eso es que las personas en muchas ocasiones vienen a consultarse y cuando les sale ese signo se les pregunta si ha tenido una pareja que falleció. ¿Por qué? Cuando les sale ese signo habla de personas que fueron parejas tuyas, que son fallecidos, que como espíritus vienen en los sueños a comunicarse con la persona. Son los casos de esos que se han hablado anteriormente, que las personas sueñan y que están teniendo relaciones sexuales. Y entonces cuando van a la vida a tener relaciones en la vida normal, no tienen sexo satisfactorio. No logran satisfacer a la persona, no se sienten incómodos con cualquier persona que tengan relaciones. Entonces hasta que usted no le dé una atención espiritual al difunto, su vida no va a prosperar. Ese signo habla específicamente de la reencarnación y que los que fueron esposos en una vida anterior vuelven a ser marido y mujer en esta vida con familia constituida.
1: Wow. Carlos, ¿cuántas veces será que hay...

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1: Radio, en la televisión, pero va a estar en el mismo medio, pero con un paso superior, con un conocimiento más rápido. Estos son los casos de los muchachitos que a los 9 años tocan un piano excelentemente bueno. O deportistas de estos muchachos que con 16, 17 años, Michael Phelps, sí. Tantas medallas de oro con tan poca edad. Los artistas que de buenas a primeras son una lumbrera, que brillan, los escritores que brillan desde muy jovencitos, porque en vidas anteriores tú lo fuiste y ya vienes con esa situación, que nadie sabe de dónde viene el conocimiento, pero aprendiste a tocar el piano rápido, cantas excelentemente bien, eres un deportista con unas condiciones súper excelentes. ¿Por qué? Porque en una vida anterior usted lo fue. A lo mejor no llegaste a ser un campeón olímpico en la vida anterior, pero en esta vida lograste el récord de medallas.
2: Claro.
1: En esta vida vas a lograr reconocimiento mundial. En esta vida vas a poder vivir en más prosperidad. ¿Por qué? Porque en una vida anterior tú lo fuiste.
2: Ahí tuvimos y entendimos un poco de lo que viene siendo la reencarnación dentro de la santería. Carlos Valdés está en Miami. Él es santero. Está a la orden y está en Facebook bajo
1: Carlos Valdés, en Twitter @CarlosValdés, y mi número de teléfono es 786-226-4254. 786-226-4254.
2: Él es el santero Carlos Valdés y estuvo con nosotros esta noche en Misterios Ocultos. Muchísimas gracias, Carlos.
1: Gracias a usted por invitarme nuevamente a su programa, a su disposición como siempre.
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2: Siempre es un placer tenerlo como invitado. Es el maestro Chuy, experto en Feng Shui. Hoy, con estas recetas padrísimas, milenarias se puede decir, para activar la energía sexual. Tantas enseñanzas que usted tiene, maestro. Las personas pueden activar su energía sexual. Estas son unas recetas fáciles de hacer que el maestro Chuy va a compartir con nosotros para que ustedes vayan tomando papel y pluma y se pongan, pues, a anotar lo que va a compartir hoy.
4: Claro, para que suba el calor en casa.
2: Eso.
4: Bueno, como tú dijiste, vamos a dar las cosas lo más fácil que se pueda, porque la verdad, aprender Feng Shui no es nada fácil, pero yo lo hago fácil para que la gente, nuestros paisanos, nuestra gente de diferentes países puedan hacer esto sin tantas complicaciones. Entonces, lo primero que hay que tener en cuenta con si queremos activar la energía del sexo, la pasión, etcétera, es cuánta agua tenemos en casa y cuánto fuego. Son dos elementos que tienen que ver con el sexo y la pasión. Si yo tengo exceso de fuego y agua, pueden ser colores rojos, velas, chimeneas,
2: parrillas,
4: etcétera.
2: Albercas.
4: Fuego. Uh-huh. Y si tengo albercas, jacuzzis, peceras, fuentes, etcétera, si yo tengo de las dos cosas, lo que se va a suscitar es que va a haber infidelidades, o sea, un desequilibrio del sexo, ¿okay? Ojo con eso. Ahora, un consejo para todos los que estén bajando su energía sexual, tienen que revisar dos cosas. Una, no tener exceso de colores rosas en la casa. Cuando una mujer le da por tener mucho rosa en la casa es porque tiene una carencia de amor, y el hombre, cuando está en un lugar a donde tiene demasiado rosa, las sábanas, las cortinas, la alfombra, que así he encontrado casas a las que he ido, o sea, no es mentira, así hay, sí, casas, o sea, que están así, el hombre inmediatamente empieza a tener impotencia.
2: Okay, esto es importante, ¿eh? Porque de repente paredes, cobijas, cortinas, y empiezan a llenar de rosita, maestro.
4: Es un desequilibrio total, o sea, porque ya hay una carencia. Entonces, ¿qué vamos a hacer? Lo primero, el primer secreto, ¿quieres empezar a activar la energía del sexo? Vas a poner una tela roja en la base del colchón de tu cama.
2: Ah, muy bien, okay.
4: Ojo, esto también, por favor, o sea, si hay jovencitos que escuchan esto, pues ojo, hay que prepararse bien porque no se les va a subir el calorcito y luego...
2: Sí, la virrilubina.
4: Claro. Sí. Entonces, el color rojo activa la energía sexual, activa la pasión, activa...

0: el sexo, van a empezar a activar, o sea, muchísimo más. Vamos a suponer que es un matrimonio que ya se anda enfriando. Bueno, pues pon esa sábana roja en la base del colchón y además pueden usar además sábanas amarillas. Eso va a empezar a activarse. Si estás soltero y también quieres hacer lo mismo porque estás buscando una pareja y necesitas que suba tu energía sexual, igual empieza a trabajar, o sea, con el rojo, la sábana, etcétera. Eso les va a ayudar muchísimo a empezar a activar su energía sexual.
1: Perfecto. Okay.
0: Okay. Otra cosa también que deben de checar es, en muchos lugares pueden conseguir matas de chile. O sea, de preferencia chiles rojos. El chile representa fuego y además es una planta. La madera le da vida al fuego. Si está funcionando bien el fuego y tú colocas una planta de chiles, y eso va a activar la energía del sexo.
1: Entonces, ¿esta planta dentro de la casa, maestro?
0: Dentro o en el jardín, o si es el departamento, pues aunque sea la plantita en una maceta. Y si no, de plano, si tienen tan mala mano y se les mueren todas las plantas, pues cómprense unos chiles artificiales de los que venden de adorno para las cocinas.
1: Okay.
0: Y todo siempre con la intención y programar las cosas, y bueno, pues ya van a ver cómo se les va a activar.
1: Claro, ahora entonces ya cuando ya entre yo a una casa donde vea chiles colgados, es maestro, voy a decir, escucharon al maestro Chuy.
0: Exacto, ya los sí. Rojos por todos lados.
1: Claro, excelente.
0: Ahora,
1: maestro.
0: Otra cosa muy importante, fíjate bien, el olor de las recámaras. Yo he estado en lugares a donde entras a la recámara de la pareja y huele a sope, a cebolla, a frijol, a ropa sucia. ¿A quién se le va a antojar tener relaciones sexuales si huele mal la habitación? A nadie.
1: Claro, exacto.
0: Precisamente la relación sexual es algo muy de olfato, ¿sí? A través del olfato, las personas captan la química, o sea, que viene a través de las feromonas, aunque no tengamos un olfato como un perro, pero hay algo que nos hace clic. Hay personas que no son bellas físicamente, pero sin embargo te atraen, o sea, tienen un carisma sexual. Pero si tú no hueles bien, si tienes un aroma desagradable, si tienes un cuarto que huele feo, pues eso le va a frustrar a tu esposa, le va a frustrar a tu esposo, o sea, a todos, al que sea tu amante, a tu prospecto de pareja o lo que sea. Entonces, hay que tener los lugares bien limpios, hay que tener orden a dónde vas a comer, se come en tu comedor, en donde sea o a donde se pueda. El que vive en una recámara y o en un estudio donde tienes que hacer de todo, dormir, cocinar y demás, y se llena todo de aroma, bueno, pues entonces busquen incienso. El incienso de canela es un activador sexual, incienso de pachul es un activador sexual, las rosas es maravilloso también, como tienen ciertos toques tanto emocionales, y cuando la gente se relaja emocionalmente, pues van a tener mejor sexo.
1: Eso, muy bien. Familia, el maestro Chuy es experto en Feng Shui, está en Phoenix, Arizona. ¿A qué número, maestro?
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1: Como siempre, fue un placer tenerlo con nosotros en el programa, maestro.
0: Un saludo para todos y muchas bendiciones.
1: Amén, igualmente.
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1: ¡Gracias!

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3: ¿Qué tal, amigas? ¿Qué tal, amigos? Muchas gracias por estar con nosotros en Bienvenidos a América. Llevamos a cabo este programa pues con un momento de pesar por las circunstancias por las que está atravesando nuestra querida Venezuela. Mandamos a nombre de la Red Hispana y de todos los compañeros de trabajo un mensaje, de una expresión de solidaridad con todos los hermanos y hermanas venezolanos. Vamos a tener una conversación para ver de qué manera podemos ayudar en estos momentos que más se necesita. Una breve pausa de reflexión y ojalá todo salga muy bien en un futuro cercano. De eso y mucho más vamos a conversar en este programa con nuestra buena amiga, la experta, la abogada migratoria Vanessa Frank, que nos acompaña desde Ventura, California.
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3: Muy bien, como siempre, muchísimas gracias por sus llamadas. Vamos a la primera, a San Diego.
4: Soy ciudadano. Mi pregunta es, yo quiero pedir a un hijo mío que esté en El Salvador, pero a él hace un poquito más de 10 años lo deportaron por borracho, nomás por alcoholismo, no otra droga. Gracias.
5: Ah, buena pregunta. A mí me parece, este señor es ciudadano, tiene su hijo quizás mayor de edad, que esté en El Salvador. Un ciudadano puede solicitar a su hijo siendo mayor de edad, menor de edad, casado o soltero. Entonces, este señor puede solicitar a su hijo. El problema va a ser que hay tiempos de espera a seguir y tiene que confirmar con la boletín de visas cómo van los ciudadanos de El Salvador que sean hijos de un ciudadano. Normalmente es una espera de 8 a 10 años, así que este ciudadano debería de tramitar a su hijo lo más antes posible, pero va a tener que esperar varios años. El hecho de haber sido deportado se va a tener que amparar. Creo que en este caso, normalmente no, la deportación no es por la borrachera. La borrachera es solo el acto que atrae la atención de oficiales de inmigración y así se dieron cuenta que el joven estaba dentro de los Estados Unidos sin papeles y lo deportaron por no tener papeles. Así que las drogas, si hubiera tenido una convicción de una pena, un crimen involucrando drogas, eso hubiera sido otro problema más. Pero a mí me parece que este joven, a lo mejor su única falta era de haber estado dentro de los Estados Unidos sin papeles o quizás entrar a los Estados Unidos sin papeles, pero ya pagando sus 10 años afuera, el joven ya podría regresar. Ya tuviera que comprobar que estuvo fuera los 10 años y tiene que pedir un amparo por haber sido ya deportado. Y también tiene que esperar que llegue la fecha vigente. Entonces, mi consejo es de que tramite a su hijo lo más pronto posible para que vaya corriendo esos 8 o 10 años de espera que hagan.
3: Perfecto, muy bien. Muchas gracias, Vanessa. Por cierto, ¿gustas compartir tu número telefónico, por favor?
5: Oh, sí. Aquí estoy en Ventura. La oficina es 801-641-9300.
3: Y no sé cómo estarán los calores allá en California, Vanessa, pero aquí en el área metropolitana de Washington no estamos acostumbrados a temperaturas de 100 Fahrenheit.
5: Ya, aquí está tranquilo, estamos al lado del mar, así que todavía nos llega el verano casi agosto, septiembre aquí por el sur de California.
3: No nos presuma lo del mar, por favor, aquí estamos en más áridos que nada, estamos aquí lejos de la costa de la bahía de Chesapeake todavía, pero no, estoy bromeando. Vamos a Nuevo México, por favor.
6: Tengo una hermana que tiene un niño con autismo. Ella es indocumentada y quería saber cómo estaría para si ella puede arreglar papeles? Gracias.
5: Buenísima pregunta. La gente tiene medio entendido, lo que pasa es cuando uno tiene un niño discapacitado, lastimosamente no hay forma simplemente de solicitar algún estatus temporario o su residencia, porque uno está a cargo de este niño. Y hemos visto lastimosamente muchas familias y sus hijos cumplan los 21 años y la ley les considera ya no son niños, pero aún necesitan el apoyo de sus papás, quizás de por vida. Pero no hay aún así no hay forma de arreglar simplemente por ese hecho. Lo que se ocupa es cuando uno esté frente a un juez de migración. Y cuando digo que uno tiene que estar frente a un juez, eso básicamente estoy diciendo que uno está en proceso de deportación, que inmigración le hayan detenido y le hayan comenzado un proceso de deportarle, de sacarle del país. Ya cuando uno esté en ese proceso, uno en ese momento puede presentar comprobantes, evidencias de que su hijo menor de edad, menor de 21 años, su hijo depende de uno, tal vez porque tiene una condición médica o tiene una circunstancia que depende de su madre o su papá. Entonces, en este caso de la señora, no hay forma de que ella levante la mano para sacar sus papeles, pero en caso de que la llegarían a detener, en ese momento podría demostrar que su hijo, ojalá siendo todavía menor de edad, su hijo con autismo depende de ella como madre soltera y por eso no la deben de sacar y deberían de darle su residencia. Esos casos son muy difíciles de ganar, toman mucho tiempo y de hecho si uno gana, gana la residencia, pero si pierde y la mayoría se pierden, resulta en una orden de deportación. Entonces es de tener mucho cuidado y para repasar, de nuevo, no hay forma de simplemente levantar la mano y decir, aquí tengo mi hijo y él me necesita, deme mis papeles. Eso no existe. Es solo una defensa en la corte.
3: Muy bien, muchas gracias, Vanessa. Continuamos en Houston, Texas, por favor.
7: Muchas gracias por la orientación que nos brindan y aparte de eso, por la ayuda que nos dan. Yo quisiera preguntarle al abogado si hay posibilidad de que mi mamá me pueda arreglar. Yo tengo ya 61 años. Mi madre tiene 89 años. Pues ya tengo aquí estuve aquí desde el 82. Me regresé a México y luego me volvió a venir en el 91. Allá como en el 70, en el 79 me agarraron una vez cuando venía para acá, pero nunca estuve encerrado en la cárcel, nada más un ratito y me volvían a México. Y yo he entrado aquí legalmente con la visa para acá, para Estados Unidos, con un permiso y ya me quedé aquí. Yo quisiera ver si el abogado nos puede ayudar a darnos un consejo de qué se puede hacer.
5: Ya, muy buena pregunta. Lo que pasa, de nuevo, como la llamada anterior, un padre ciudadano que tramita a su hijo, en este caso una madre, no sé si es ciudadano o residente, ella puede tramitar a su hijo. Si ella es solo residente, el hijo tendría que ser soltero. Un hijo casado, una madre o un padre no puede tramitar a un hijo casado cuando la mamá o el papá sea residente nomás. Pero si ella fuera ciudadana, él podría estar casado. De todas maneras, puede, siendo soltero, su mamá residente o ciudadana lo puede tramitar. El problema va a ser el tiempo de espera. La mamá tramitando hoy en día su hijo mayor de edad, este tiempo de espera máximo cuando el hijo sea de México, el tiempo de espera se acerca a 20 años de espera. Así que la mamá lo puede tramitar hoy, pero no sería vigente ese trámite para poder arreglar hasta de aquí a 20 años. Así que se me parece muy, muy, muy difícil. Si el señor entró de forma legal y esté casado, ojalá con una ciudadana, o tenga hijos ciudadanos, eso sería la forma mejor de arreglar, porque ahí sí no hay tiempo de espera. Pero si solo tiene la mamá, a estas alturas creo que va a ser bastante difícil. De nuevo, si le llegarían a detener a esta persona, él podría presentar su caso ante un juez de migración diciendo que no me deporten, que mi mamá ciudadana, mi mamá residente depende de mí. Y él podría presentar evidencias que él tenga 10 años viviendo aquí y su mamá ya es tal vez discapacitada o depende de alguna forma de su hijo y él tiene que quedarse. Tal vez, pero eso de nuevo viene solo en caso que le llegarían a detener, que llegarían a comenzar un proceso de deportación contra el señor.
3: Es un tema interesante por las edades y tomando en cuenta los tiempos de espera para ser armados mexicanos, ¿no? Porque más de 20 años, pues es toda una vida y a la edad de 61 años, pues ya es pues una complicación adicional. Pero pues mucha suerte con su caso, nuestro amigo. Bueno, muy bien, rapidito nos vamos a Iowa, por favor.
8: Y mi pregunta es acerca de... Llevo casi 35 años de ser residente legal y me gustaría hacerme ciudadano. De hecho, pienso retirarme a los 62 años, que para eso me faltan 2 años. Mi pregunta era si fuera posible hacerme ciudadano y que el gobierno me mandara mi cheque a México, irme a vivir a México, o solamente con el hecho de ser residente legal podrían mandármelo. Muchas gracias. Adiós.
5: Excelente pregunta. Esto es una de las cosas que más impulsa la ciudadanía. Irónicamente, cuando uno piensa salir y dejar de vivir en los Estados Unidos, la recomendación es sacar la ciudadanía antes de irse. Y la razón es porque un residente permanente tiene que residir en los Estados Unidos. Media vez uno sale y empieza a residir en otro país, posiblemente, prácticamente, a ciudadanía e inmigración le pueden quitar la residencia. Dicen que uno ha abandonado su residencia. De que he escuchado de varias personas que viven fuera del país y todavía reciben su cheque de seguro social. Perfecto, felicidades, pero creo que tarde o temprano el gobierno de los Estados Unidos se daría cuenta de que uno ya no vive en los Estados Unidos y puede que le corten esos beneficios porque van a decir que uno ya no reside en los Estados Unidos, así que haya abandonado su residencia y como uno ya no es residente en los Estados Unidos, de hecho, no puede recibir beneficios del gobierno de los Estados Unidos. Entonces, el mejor consejo es de solicitar y sacar su ciudadanía lo más antes posible. Y eso le da la flexibilidad también de por vida, de vivir afuera, entrar, viajar, salir y vivir a gusto con los Estados Unidos si fuera posible. Entonces, ya, eso sería mi recomendación, es de solicitar su ciudadanía ahora.
3: Muy bien, muchas gracias, Vanessa. Ahora continuamos en Yakima, por favor.
9: Mi pareja en la traje con visa aquí y se le venció el permiso y ahora quiero saber si le puedo meter aplicación sin que salga ella o necesita salir y luego venir y luego meterle aplicación. Si puede contestarme, gracias.
5: No escuché, no sé, José Luis, si el señor, el que llamaba, era ciudadano. Si es ciudadano y su esposa entró de forma legal, él debería de solicitarla ahorita de una vez. Siempre viendo que no tenga otros problemas, otras faltas en su récord, tanto récord penal y récord de migración. Pero ya que haya la última entrada fue de forma legal, aprovechando, ya puede ella arreglar aquí, aunque ya se le haya vencido esa visa o ese plazo. Aún si ella entró de forma legal y está casada con un ciudadano, puede tramitar aquí. Yo sé que recientemente, creo que tal vez en mayo o principios de junio de este año 26, hubo alguna noticia de que ya no iban a dejar que la gente arreglaran dentro de los Estados Unidos, pero eso fue, creo que fue mal interpretado por el público. Nomás estaban ellos resumiendo una política, una ley que tiene 100 años de vigencia. No cambia nada. De hecho, todavía estamos arreglando gente que entraron con visa y se casaron aquí con ciudadanos. Estamos arreglándoles igual dentro de los Estados Unidos sin otra salida. Así que normalmente se lo recomendaría a esta persona llamando desde Washington que empiece el proceso de arreglarle a su esposa aquí dentro de los Estados Unidos.
3: Muy bien, perfecto. Muchas gracias. Y vamos para tu tierra, Vanessa, vamos a California, por favor.
10: ¿Qué posibilidades tengo de arreglarle a una novia que tengo en México Yo soy ciudadano acá en los Estados Unidos, pero tengo 74 años y no sé si pueda arreglarle. Gracias, yo soy retirado.
5: Muy bien. ¿Es residente, dice el señor? Creo que siendo residente puede tramitar nomás a una esposa, no se puede tramitar a una novia. Como ciudadano podría tramitar a su novia, a su prometida, no con el compromiso de que cuando se les otorgue la visa, ella vaya a entrar y a casarse dentro de los Estados Unidos y de ahí comenzar el proceso de la residencia. Pero si esta persona simplemente es residente, no puede aprovechar de eso, de la novia. Él tuviera que casarse con su novia. Y así como esposa de residente, ella podría arreglar y él la podría traer. De casarse, si ella tuviera visa, podría venir a los Estados Unidos, casarse aquí, regresar para el trámite o de nuevo quedarse, pero hay unos problemitas. O la mejor alternativa es que el señor vaya al país de su prometida y que se casen allá. Y él regresando puede comenzar el proceso de tramitar la trámite familiar y de ahí que ella se arregle en un consulado o embajada estadounidense. Y por supuesto, no tienen que casarse en el país tampoco de la novia. Ellos pudieran casarse en cualquier país del mundo. Podrían realizar una luna de miel y viajar a, digamos, las Bahamas o a Costa Rica o España, casándose ahí. La idea es de que no importa dónde se casen, solo tienen que realizar el matrimonio en algún lugar donde ese matrimonio se reconoce, que sea legal su matrimonio. Cumpliendo con esos requisitos de un matrimonio verídico, el señor residente puede tramitar ya a su esposa legal y traerla para aquí como residente también.
3: Perfecto, muy bien, muchas gracias por la respuesta. Vanessa, si gustas compartir tu número telefónico.
5: Sí, es área 805-641-9300, 805-641-9300.
3: Muy bien, muchas gracias. Continuamos con Atlanta, por favor.
11: ¿Puedo pedir a alguien en México si soy ciudadano americano y él es mayor de edad?
5: Sí, pero no a cualquier persona mayor de edad, sino que si fuera su hijo y una persona siendo ciudadana puede tramitar simplemente a su hijo del extranjero, aunque el hijo esté soltero o casado, ya que la señora es ciudadana. Pero no puede tramitar a cualquier persona, pero solo a sus hijos, sí.
3: Exactamente, un punto muy interesante. Bueno, continuamos ahora con Arizona, por favor.
12: Hola, buenas tardes. Tengo un hijo en la cárcel y había sido deportado y él volvió a entrar. Quiero saber si se puede arreglar. El abogado de oficio le dice que él tiene posibilidades. Él tuvo un delito en Las Vegas y por eso fue deportado. Era residente. Gracias.
5: Esto es un caso bastante complicado y se trata de ver qué era el delito. Si era misdemeanor o felonía, de qué se trataba, si se trataba de fraude o drogas o armas o terrorismo o violencia. Puede que eso le perjudica, puede que sea una felonía tan grave que le perjudica de por vida. Puede que el delito se puede reevaluar en la Corte de Nevada de Las Vegas para confirmar que todo ese proceso penal se llevó a cabo de la forma correcta, porque si hubo errores o si su hijo realmente es inocente o algo así, se puede volver a abrir ese caso penal para que se componga y para que se resuelva de otra forma, permitiendo a su hijo pedir tal vez unos perdones por haber sido deportado. O sea, hay muchas cosas que pueden determinar el resultado final en este caso y deberían de acudir con un abogado de inmigración y un abogado de casos penales. O quizás hay muchas personas hoy en día, hay muchos que se están volviéndose expertos en immigration, o sea, en aquí donde se encuentran las leyes penales con las leyes de migración. Ya hoy en día hay muchos jóvenes que están estudiando leyes y quieren ayudar a las familias a entender cómo resolver tanto sus casos penales conforme con sus casos de inmigración para resolver su caso de forma mejor. Entonces, si puede buscar un abogado que es experto en leyes penales de Nevada y que sea también a la vez experto en leyes de deportación de inmigración, eso sería la mejor. Esas personas, de hecho, cobran un poquito de dinero, pero eso es lo que se ocupa para poder resolver a la vez si en el caso penal y el caso de inmigración. Y los dos van girando y tiene que encontrar cómo casan para obtener el resultado deseado. Le deseo muchísima suerte. Puede siempre acudir con la organización, la AILA, American Immigration Lawyers Association. AILA puede ayudarle en buscar abogados que tengan este nivel de práctica. De nuevo, es un abogado que sea experto en leyes penales tanto de Nevada y leyes de inmigración. Ya, le deseo lo mejor.
3: Perfecto, muchas gracias. Continuamos con Texas.
13: Mi pregunta ¿es verdad que cuando se muere un peticionario, muere el caso también? ¿Ya no hay nada que se pueda hacer? Gracias.
5: Ah, buenísima pregunta. No es cierto eso. Dependiendo las circunstancias, dependiendo quién es el peticionario, quién estaba pidiendo, no siempre se acaba el caso ahí. Un claro ejemplo son viudos o viudas. Cuando uno, su esposo o esposa le estaba tramitando y su esposo o esposa fallezca, aún así puede terminar el proceso media vez. Uno sigue en camino ese proceso dentro de 2 años de la muerte del peticionario. Cuando se trata de otros familiares, digamos hijos, quizás padres de un ciudadano o hermanos de un ciudadano que les haya tramitado o hijos de un residente o ciudadano, esos casos todavía se pueden resolver y los futuros inmigrantes pueden aprovechar del trámite a pesar de que su peticionario haya fallecido. Solo se trata de tener otra persona que pueda realizar la carta de sostenimiento, porque por supuesto el peticionario original ya no puede, pero necesita otra persona que sea ciudadano residente que responda con la carta de sostenimiento. De nuevo, hay unos detallitos que les recomiendo ir con un abogado de inmigración, un mero abogado que les puede asesorar con esto para poder terminar el proceso y arreglar a sus familiares, aunque el peticionario haya fallecido. Buenísima pregunta.
3: Bueno, muchas gracias por la respuesta, Vanessa. Continuamos ahora en Fresno, California, por favor.
14: Yo le quiero preguntar, ¿qué pasa cuando a una persona le cierran el caso del asilo político? ¿Puede volverlo a abrir esa persona y tiene que pagar nuevamente todo lo de los papeles, del permiso, de las huellas y todo, pero lo puede abrir, no tiene problemas él, o sí puede haber un problema, una deportación o algo?
5: Buena pregunta. No tengo entendido si al decir que se cerró el caso de asilo, no sé exactamente a qué se refiere. Puede que usted se refiere que estuvo en la corte y la corte cerró su caso administrativamente. La cierre administrativa que las cortes realizan a veces en casos quiere decir que su caso ni se ha ganado ni se ha perdido, solo está en pausa, que sigue en ese mismo proceso de deportación con la defensa de asilo diciendo no me deporten, quiero asilo en los Estados Unidos. Pero la corte dice, bueno, pero no vamos a atenderle ahorita, sino que vamos a poner su caso en pausa y en algún otro día vamos a programarle otra cita, otra audiencia aquí en nuestra corte, pero para mientras no va a haber citas. En esos casos de cierre administrativo, uno mismo puede levantar la mano y decir, ya quiero buscar mi asilo, quiero poner mi caso en el calendario de la corte otra vez para que puedo yo demostrar por qué es que merezco el asilo o cumplo con los requisitos del asilo. Igual, ICE en cualquier momento puede volver a abrir el caso y decir, aunque la corte puso en pausa este caso, ahorita sí nos interesa llevar el proceso a cabo. Normalmente es porque ICE le quiere sacar del país, ¿no? Normalmente no vuelven a abrir el caso para ayudarle a uno, ¿no? Pero Pues, pero de cualquier forma se puede volver a abrir el caso cuando está cerrado administrativamente. Usted usó la palabra cierre, puede que se refiere a que ya tiene la orden final y se cerró, pero eso diría yo, se terminó su caso, eso diría yo no cerrar, sino que hubo una orden, la orden es deportación, porque si uno termina su caso en la Corte de Inmigración y no tiene papeles en el país, eso quiere decir que se haya perdido su caso y uno ya tiene una orden de deportación. Eso se puede volver a abrir si hubo un error del juez o las cosas se han cambiado de alguna forma, pero eso se requiere la ayuda de un abogado que sea experto en casos ante las cortes de inmigración, o sea, abogados que son expertos en deportación o en defensa de la remoción. Eso, algún abogado de ese tipo puede asesorarle de qué sería el paso a dar, de volver a abrir el caso, de apelar la decisión del juez, qué sería el paso a dar. Así que acude con un abogado experto en defensa. Y de nuevo, vale la pena repetir que los abogados de inmigración, los abogados que cuando se trata de leyes de inmigración, como la ley es federal, es la misma ley para todo el país, aunque el abogado no vive en su área, aunque el abogado no vive en su estado, aún así puede ofrecer a lo menos consejos o hasta representación, porque sé que hoy en día en muchos lugares de nuestro país no hay abogados de inmigración. O no hay abogados buenos, o no hay abogados con este tipo de experiencia. Entonces, si uno conoce un abogado, aunque vive en otra ciudad o otro estado, puede contratarlo. Ahí el chiste es estar al día con ese abogado y estar al pendiente que ese abogado le está atendiendo. De hecho, se nos hace muchas veces más fácil ir a la oficina y hablar de cara a cara con su abogado. De hecho, eso es mejor, pero cuando no puede uno, siempre se puede confiar en un abogado que sea experto, que sea bueno, que tenga buena reputación, aunque no viva en su área, esa persona le podría representar.
3: Muchas gracias por la respuesta, Vanessa. Bueno, y ahora vamos a hablar del tema que está relacionado de alguna manera con una de las decisiones de la Suprema Corte de Justicia, específicamente el TPS. Y la pregunta es, Vanessa, ¿qué opciones tienen los beneficiarios o ahora exbeneficiarios de TPS cancelados para poder permanecer en los Estados Unidos?
5: Buena pregunta. En pocas palabras, lo que les queda es buscar otra alternativa bajo la ley vigente. Y en muchos casos, tristemente, si hubiera habido otro camino, la mayoría de la gente no se hubieran quedado con TPS. Si tuvieran la oportunidad de arreglar con residentes, ya le hubieran agarrado esa oportunidad. Así que cuando nos dicen que ya se acabó TPS y que busquen por otro camino, pues

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1: Somos 805-641-9300. Gracias siempre.
2: Muchas gracias, Vanessa. Bueno, y a nombre del equipo de producción, Daniel Ramírez, Ariel López, Susana Pérez, yo soy José López Zamorano. Acompáñanos la próxima semana en una nueva edición de su programa migratorio. Bienvenidos a América. Gracias.

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2: ¿Qué tal, amigas? ¿Qué tal, amigos? Muchas gracias por estar con nosotros en Bienvenidos a América. Llevamos a cabo este programa pues con un momento de pesar por las circunstancias por las que está atravesando nuestra querida Venezuela. Mandamos a nombre de la Red Hispana y de todos los compañeros de trabajo un mensaje, de una expresión de solidaridad con todos los hermanos y hermanas venezolanos. Vamos a tener una conversación para ver de qué manera podemos ayudar en estos momentos que más se necesita, una breve pausa de reflexión y ojalá todo salga muy bien en un futuro cercano. De eso y mucho más vamos a conversar en este programa con nuestra buena amiga, la experta, la abogada migratoria Vanessa Frank, que nos acompaña desde Ventura, California.
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2: Muy bien, como siempre, muchísimas gracias por sus llamadas. Vamos a la primera, a San Diego.
3: Soy ciudadano. Mi pregunta es, yo quiero pedir a un hijo mío que esté en El Salvador, pero a él hace un poquito más de 10 años lo deportaron por borracho, nomás por alcoholismo, no otra droga. Gracias.
4: Ah, buena pregunta. A mí me parece, este señor es ciudadano, tiene su hijo quizás mayor de edad, que esté en El Salvador, un ciudadano.

0: ciudadano puede solicitar a su hijo siendo mayor de edad, menor de edad, casado o soltero. Entonces, este señor puede solicitar a su hijo. El problema va a ser que hay tiempos de espera a seguir y tiene que confirmar con la boletín de visas cómo van los ciudadanos de El Salvador que sean hijos de un ciudadano. Normalmente es una espera de 8 a 10 años, así que este ciudadano debería de tramitar a su hijo lo más antes posible, pero va a tener que esperar varios años. El hecho de haber sido deportado se va a tener que amparar. Creo que en este caso, normalmente no, la deportación no es por la borrachera. La borrachera es solo el acto que atrae la atención de oficiales de inmigración y así se dieron cuenta que el joven estaba dentro de los Estados Unidos sin papeles y lo deportaron por no tener papeles. Así que las drogas, si hubiera tenido una convicción de una pena o un crimen involucrando drogas, eso hubiera sido otro problema más. Pero a mí me parece que este joven, a lo mejor su única falta era de haber estado dentro de los Estados Unidos sin papeles o quizás entrar a los Estados Unidos sin papeles, pero ya pagando sus 10 años afuera, el joven ya podría regresar, ya tuviera que comprobar que estuvo fuera los 10 años y tiene que pedir un amparo por haber sido ya deportado. Y también tiene que esperar que llegue la fecha vigente. Entonces, mi consejo es de que tramite a su hijo lo más pronto posible para que vaya corriendo esos 8 o 10 años de espera que hayan.
1: Perfecto, muy bien. Muchas gracias, Vanessa. Por cierto, ¿gustas compartir tu número telefónico, por favor?
0: Oh, sí. Aquí estoy en Ventura. La oficina es 801-641-9300.
1: Y no sé cómo estarán los calores allá en California, Vanessa, pero aquí en el área metropolitana de Washington no estamos acostumbrados a temperaturas de 100 Fahrenheit.
0: Ya, aquí está tranquilo, estamos al lado del mar, así que todavía nos llega el verano casi agosto, septiembre aquí por el sur de California.
1: No nos presuma lo del mar, por favor, aquí estamos en más áridos que nada, estamos aquí lejos de la costa de la bahía de Chesapeake todavía, pero no, estoy bromeando. Vamos a Nuevo México, por favor.
2: Oh. Tengo una hermana que tiene un niño con autismo. Ella es indocumentada y quería saber cómo estaría para si ella puede arreglar papeles. Gracias.
0: Buenísima pregunta. La gente tiene medio entendido. Lo que pasa es cuando uno tiene un niño discapacitado, lastimosamente no hay forma simplemente de solicitar algún estatus temporario o su residencia, porque uno está a cargo de este niño. Y hemos visto lastimosamente muchas familias y sus hijos cumplan los 21 años y la ley les considera ya no son niños, pero aún necesitan el apoyo de sus papás, quizás de por vida. Pero no hay aún así no hay forma de arreglar simplemente por ese hecho. Lo que se ocupa es cuando uno esté frente a un juez de migración, y cuando digo que uno tiene que estar frente a un juez, eso básicamente estoy diciendo que uno está en proceso de deportación, que inmigración le hayan detenido y le hayan comenzado un proceso de deportarle, de sacarle del país. Ya cuando uno esté en ese proceso, uno en ese momento puede presentar comprobantes, evidencias de que su hijo menor de edad, menor de 21 años, su hijo depende de uno, tal vez porque tiene una condición médica o tiene una circunstancia que depende de su madre o su papá. Entonces, en este caso de la señora, no hay forma de que ella levante la mano para sacar sus papeles, pero en caso de que la llegarían a detener, en ese momento podría demostrar que su hijo, ojalá siendo todavía menor de edad, su hijo con autismo depende de ella como madre soltera y por eso no la deben de sacar y deberían de darle su residencia. Esos casos son muy difíciles de ganar, toman mucho tiempo y de hecho si uno gana, gana la residencia, pero si pierde y la mayoría se pierden, resulta en una orden de deportación. Entonces ahí es de tener mucho cuidado y para repasar, de nuevo, no hay forma de simplemente levantar la mano y decir, aquí tengo mi hijo y él me necesita, deme mis papeles. Eso no existe. Es solo una defensa en la corte.
1: Muy bien, muchas gracias, Vanessa. Continuamos en Houston, Texas, por favor.
3: Muchas gracias por la orientación que nos brindan y aparte de eso, por la ayuda que nos dan. Yo quisiera preguntarle al abogado si hay posibilidad de que mi mamá me pueda arreglar. Yo tengo ya 61 años, mi madre tiene 89 años. Pues ya tengo aquí estuve aquí desde el 82, me regresé a México y luego me volvió a venir en el 91, allá como en el 70, en el 79 me agarraron una vez cuando venía para acá, pero nunca estuve encerrado en la cárcel, nada más un ratito y me volvían a México. Y yo he entrado aquí legalmente con la visa para acá, para Estados Unidos, con un permiso y ya me quedé aquí. Yo quisiera ver si el abogado nos puede ayudar a darnos un consejo de qué se puede hacer.
0: Ya, muy buena pregunta. Lo que pasa, de nuevo, como la llamada anterior, un padre ciudadano que tramita a su hijo, en este caso una madre, no sé si es ciudadano o residente, ella puede tramitar a su hijo. Si ella es solo residente, el hijo tendría que ser soltero. Un hijo casado, una madre o un padre no puede tramitar a un hijo casado cuando la mamá o el papá sea residente nomás. Pero si ella fuera ciudadana, él podría estar casado. De todas maneras, puede, siendo soltero, su mamá residente o ciudadana lo puede tramitar. El problema va a ser el tiempo de espera. La mamá tramitando hoy en día su hijo mayor de edad, este tiempo de espera máximo cuando el hijo sea de México, el tiempo de espera se acerca a 20 años de espera. Así que la mamá lo puede tramitar hoy, pero no sería vigente ese trámite para poder arreglar hasta de aquí a 20 años. Así que se me parece muy, muy, muy difícil. Si el señor entró de forma legal y esté casado, ojalá con una ciudadana, o tenga hijos ciudadanos, eso sería la forma mejor de arreglar, porque ahí sí no hay tiempo de espera. Pero si solo tiene la mamá, a estas alturas creo que va a ser bastante difícil. De nuevo, si le llegarían a detener a esta persona, él podría presentar su caso ante un juez de migración diciendo que no me deporten, que mi mamá ciudadana, mi mamá residente depende de mí. Y él podría presentar evidencias que él tenga 10 años viviendo aquí y su mamá ya es tal vez discapacitada o depende de alguna forma de su hijo y él tiene que quedarse. Tal vez, pero eso de nuevo viene solo en caso que le llegarían a detener, que llegarían a comenzar un proceso de deportación contra el señor.
1: Es un tema interesante por las edades y tomando en cuenta los tiempos de espera para ser mandados mexicanos, ¿no? Porque sí, más de 20 años, pues es toda una vida y a la edad de 61 años, pues ya es pues una complicación adicional. Pero pues mucha suerte con su caso, nuestro amigo. Bueno, muy bien, rapidito nos vamos a Iowa, por favor.
4: Y mi pregunta es acerca de, llevo casi 35 años de ser residente legal y me gustaría hacerme ciudadano. De hecho, pienso retirarme a los 62 años, que para eso me faltan 2 años. Mi pregunta era si fuera posible hacerme ciudadano y que el gobierno me mandara mi cheque a México, irme a vivir a México, o solamente con el hecho de ser residente legal podrían mandármelo. Muchas gracias. Adiós.
0: Excelente pregunta. Esta es una de las cosas que más impulsa a la ciudadanía. Irónicamente, cuando uno piensa salir y dejar de vivir en los Estados Unidos, la recomendación es sacar la ciudadanía antes de irse. Y la razón es porque un residente permanente tiene que residir en los Estados Unidos. Media vez uno sale y empieza a residir en otro país, posiblemente, prácticamente, a ciudadanía e inmigración le pueden quitar la residencia. Dicen que uno ha abandonado su residencia. De que he escuchado de varias personas que viven fuera del país y todavía reciben su cheque de seguro social. Perfecto, felicidades, pero creo que tarde o temprano el gobierno de los Estados Unidos se daría cuenta de que uno ya no vive en los Estados Unidos y puede que le corten esos beneficios porque van a decir que uno ya no reside en los Estados Unidos, así que haya abandonado su residencia y como uno ya no es residente en los Estados Unidos, De hecho, no puede recibir beneficios del gobierno de los Estados Unidos. Entonces, el mejor consejo es de solicitar y sacar su ciudadanía lo más antes posible. Y eso le da la flexibilidad también de por vida, de vivir afuera, entrar, viajar, salir y vivir a gusto con los Estados Unidos si fuera posible. Entonces, ya, eso sería mi recomendación, es de solicitar su ciudadanía ahora.
1: Muy bien, muchas gracias, Vanessa. Ahora continuamos en Yakima, por favor.
5: Mi pareja en la traje con visa aquí y se le venció el permiso y ahora quiero saber si le puedo meter aplicación sin que salga ella o necesita salir y luego venir y luego meterle aplicación. Si puede contestarme, gracias.
0: No escuché, no sé, José Luis, si el señor, el que llamaba, era ciudadano. Si es ciudadano y su esposa entró de forma legal, él debería de solicitarla ahorita de una vez. Siempre viendo que no tenga otros problemas, otras faltas en su récord, tanto récord penal y récord de migración. Pero ya que haya la última entrada fue de forma legal, aprovechando, ya puede ella arreglar aquí, aunque ya se le haya vencido esa visa o ese plazo. Aún si ella entró de forma legal y está casada con un ciudadano, puede tramitar aquí. Yo sé que recientemente, creo que tal vez en mayo o principios de junio de este año 26, hubo alguna noticia de que ya no iban a dejar que la gente arreglaran dentro de los Estados Unidos, pero eso fue, creo que fue mal interpretado por el público. Nomás estaban ellos resumiendo una política, una ley que tiene 100 años de vigencia. No cambia nada. De hecho, todavía estamos arreglando gente que entraron con visa y se casaron aquí con ciudadanos. Estamos arreglándoles igual dentro de los Estados Unidos sin otra salida. Así que normalmente se lo recomendaría a esta persona llamando desde Washington que empiece el proceso de arreglarle a su esposa aquí dentro de los Estados Unidos.
1: Muy bien, perfecto. Muchas gracias. Y vamos para tu tierra, Vanessa, vamos a California, por favor.
3: ¿Qué posibilidades tengo de arreglarle a una novia que tengo en México? Yo soy ciudadano acá en los Estados Unidos, pero tengo 74 años y no sé si pueda arreglarle. Gracias, yo soy retirado.
0: Muy bien. ¿Es residente, dice el señor? Creo que siendo residente puede tramitar nomás a una esposa, no se puede tramitar a una novia. Como ciudadano podría tramitar a su novia, a su prometida. No con el compromiso de que cuando se les otorgue la visa, ella vaya a entrar y a casarse dentro de los Estados Unidos y de ahí comenzar el proceso de la residencia. Pero si esta persona simplemente es residente, no puede aprovechar de eso, de lo de la novia. Él tuviera que casarse con su novia. Y así como esposa de residente, ella podría arreglar y él la podría traer. De casarse, si ella tuviera visa, podría venir a los Estados Unidos, casarse aquí, regresar para el trámite o de nuevo quedarse, pero ahí hay unos problemitas. O la mejor alternativa es que el señor vaya al país de su prometida y que se casen allá. Y él regresando puede comenzar el proceso de tramitar la trámite familiar y de ahí que ella se arregle en un consulado o embajada estadounidense. Y por supuesto, no tienen que casarse en el país tampoco de la novia. Ellos pudieran casarse en cualquier país del mundo. Podrían realizar una luna de miel y viajar a, digamos, las Bahamas o a Costa Rica o España casándose ahí. La idea es de que no importa dónde se casen, solo tienen que realizar el matrimonio en algún lugar donde ese matrimonio se reconoce, que sea legal su matrimonio. Cumpliendo con esos requisitos de un matrimonio verídico, el señor residente puede tramitar ya a su esposa legal y traerla para aquí como residente también.
1: Perfecto, muy bien, muchas gracias por la respuesta. Vanessa, si gustas compartir tu número telefónico.
0: Sí, es área 805-641-9300, 805-641-9300.
1: Muy bien, muchas gracias. Continuamos con Atlanta, por favor.
6: ¿Puedo pedir a alguien en México si soy ciudadano americano y él es mayor de edad?
0: Sí, pero no a cualquier persona mayor de edad, sino que si fuera su hijo y una persona siendo ciudadana puede tramitar simplemente a su hijo del extranjero, aunque el hijo esté soltero o casado, ya que la señora es ciudadana. Pero no puede tramitar a cualquier persona, pero solo a sus hijos, sí.
1: Exactamente, un punto muy interesante. Bueno, continuamos ahora con Arizona, por favor.
6: Hola, buenas tardes. Tengo un hijo en la cárcel y había sido deportado y él volvió a entrar. Quiero saber si se puede arreglar. El abogado de oficio le dice que él tiene posibilidades. Él tuvo un delito en Las Vegas y por eso fue deportado. Era residente. Gracias.
0: Esto es un caso bastante complicado y se trata de ver qué era el delito, si era misdemeanor o felonía, de qué se trataba, si se trataba de fraude o drogas o armas o terrorismo o violencia. Puede que eso le perjudica, puede que sea una felonía tan grave que le perjudica de por vida. Puede que el delito se puede reevaluar en la Corte de Nevada de Las Vegas para confirmar que todo ese proceso penal se llevó a cabo de la forma correcta, porque si hubo errores o si su hijo realmente es inocente o algo así, se puede volver a abrir ese caso penal para que se componga y para que se resuelva de otra forma, permitiendo a su hijo pedir tal vez unos perdones por haber sido deportado. O sea, hay muchas cosas que pueden determinar el resultado final en este caso y deberían de acudir con un abogado de migración y un abogado de casos penales. O quizás hay muchas personas hoy en día, hay muchos que se están volviéndose expertos en immigration, o sea, en aquí donde se encuentra donde se encuentran las leyes penales con las leyes de migración. Ya hoy en día hay muchos jóvenes que están estudiando leyes y quieren ayudar a las familias a entender cómo resolver tanto sus casos penales conforme con sus casos de inmigración para resolver su caso de forma mejor. Entonces, si puede buscar un abogado que es experto en leyes penales de Nevada y que sea también a la vez experto en leyes de deportación de inmigración, eso sería la mejor. Esas personas de hecho cobran un poquito de dinero, pero eso es lo que se ocupa para poder resolver a la vez si en el caso penal y el caso de inmigración. Y los dos van girando y tiene que encontrar cómo casan para obtener el resultado deseado. Le deseo muchísima suerte. 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AILA puede ayudarle en buscar abogados que tengan este nivel de práctica. De nuevo, es un abogado que sea experto en leyes penales tanto de Nevada y leyes de inmigración. Le deseo lo mejor.
1: Perfecto, muchas gracias. Continuamos con Texas.
7: Mi pregunta ¿es verdad que cuando se muere un peticionario, muere el caso también, ya no hay nada que se pueda hacer? Gracias.
0: Buenísima pregunta. No es cierto eso. Dependiendo las circunstancias, dependiendo quién es el peticionario, quién estaba pidiendo, no siempre se acaba el caso ahí. Un claro ejemplo son viudos o viudas. Cuando su esposo o esposa le estaba tramitando y su esposo o esposa fallezca, aún así puede terminar el proceso media vez. Uno sigue en camino ese proceso dentro de 2 años de la muerte del peticionario. Cuando se trata de otros familiares, digamos hijos, quizás padres de un ciudadano o hermanos de un ciudadano que les haya tramitado o hijos de un residente o ciudadano, esos casos todavía se pueden resolver y los futuros inmigrantes pueden aprovechar del trámite a pesar de que su peticionario haya fallecido. Solo se trata de tener otra persona que pueda realizar la carta de sostenimiento, porque por supuesto el peticionario original ya no puede, pero necesita otra persona que sea ciudadano residente que responda con la carta de sostenimiento. De nuevo, hay unos detallitos que le recomiendo ir con un abogado de migración un mero abogado que les puede asesorar con esto para poder terminar el proceso y arreglar a sus familiares, aunque el peticionario haya fallecido. Buenísima pregunta.
1: Bueno, muchas gracias por la respuesta, Vanessa. Continuamos ahora en Fresno, California, por favor.
8: Yo le quiero preguntar, ¿qué pasa cuando a una persona le cierran el caso del asilo político? ¿Puede volverlo a abrir esa persona y tiene que pagar nuevamente todo lo de los papeles, del permiso, de las huellas y todo, pero lo puede abrir, no tiene problemas él, o sí puede haber un problema, una deportación o algo?
0: Buena pregunta. No tengo entendido si al decir que se cerró el caso de asilo, no sé exactamente a qué se refiere. Puede que usted se refiere que estuvo en la corte y la corte cerró su caso administrativamente. La cierre administrativa que las cortes realizan a veces en casos quiere decir que su caso ni se ha ganado ni se ha perdido, solo está en pausa, que sigue en ese mismo proceso de deportación con la defensa de asilo diciendo no me deporten, quiero asilo en esto, los Estados Unidos. Pero la corte dice, bueno, pero no vamos a atenderle ahorita, sino que vamos a poner su caso en pausa y en algún otro día vamos a programarle otra cita, otra audiencia aquí en nuestra corte, pero para mientras no va a haber citas. En esos casos de cierre administrativo, uno mismo puede levantar la mano y decir, ya quiero buscar mi asilo, quiero poner mi caso en el calendario de la corte otra vez para que puedo yo demostrar por qué es que merezco el asilo o cumplo con los requisitos del asilo. Igual, ICE en cualquier momento puede volver a abrir el caso y decir, aunque la corte puso en pausa este caso, ahorita sí nos interesa llevar el proceso a cabo. Normalmente es porque ICE le quiere sacar del país, ¿no? Normalmente no vuelven a abrir el caso para ayudarle a uno, ¿no? Pues, pero de cualquier forma se puede volver a abrir el caso cuando está cerrado administrativamente. Usted usó la palabra cierre, puede que se refiere a que ya tiene la orden final y se cerró, pero eso diría yo, se terminó su caso, eso diría yo no cerrar, sino que hubo una orden, la orden es deportación, porque si uno termina su caso en la Corte de Inmigración y no tiene papeles en el país, eso quiere decir que se haya perdido su caso y uno ya tiene una orden de deportación. Eso se puede volver a abrir si hubo un error del juez o las cosas se han cambiado de alguna forma, pero eso se requiere la ayuda de un abogado que sea experto en casos ante las cortes de inmigración, o sea, abogados que son expertos en deportación o en defensa de la remoción. Eso, algún abogado de ese tipo puede asesorarle de qué sería el paso a dar, de volver a abrir el caso, de apelar la decisión del juez, qué sería el paso a dar. Así que acude con un abogado experto en defensa. Y de nuevo, vale la pena repetir que los abogados de inmigración, los abogados que cuando se trata de leyes de inmigración, como la ley es federal, es la misma ley para todo el país, aunque el abogado no vive en su área, aunque el abogado no vive en su estado, aún así puede ofrecer a lo menos consejos o hasta representación, porque sé que hoy en día en muchos lugares de nuestro país no hay abogados de inmigración. O no hay abogados buenos o no hay abogados con este tipo de experiencia. Entonces, si uno conoce un abogado, aunque vive en otra ciudad o otro estado, puede contratarlo. Ahí el chiste es estar al día con ese abogado y estar al pendiente que ese abogado le está atendiendo. De hecho, se nos hace muchas veces más fácil ir a la oficina y hablar de cara a cara con su abogado. De hecho, eso es mejor, pero cuando no puede uno, siempre se puede confiar en un abogado que sea experto, que sea bueno, que tenga buena reputación, aunque no viva en su área, esa persona le podría representar.
1: Muchas gracias por la respuesta, Vanessa. Bueno, y ahora vamos a hablar del tema que está relacionado de alguna manera con una de las decisiones de la Suprema Corte de Justicia, específicamente el TPS. Y la pregunta es, Vanessa, ¿qué opciones tienen los beneficiarios o ahora exbeneficiarios de TPS cancelados para poder permanecer en los Estados Unidos?
0: Buena pregunta. En pocas palabras, lo que les queda es buscar otra alternativa bajo la ley vigente. Y en muchos casos, tristemente, si hubiera habido otro camino, la mayoría de la gente no se hubieran quedado con TPS. Si tuvieran la oportunidad de arreglar con residentes, ya le hubieran agarrado esa oportunidad. Así que cuando nos dicen que ya se acabó TPS y que busquen por otro camino, pues obvio, ¿no? Así que, de nuevo, sus opciones son las mismas de siempre. Si tienen algún familiar que les puede tramitar, si sean menor, you know, un padre ciudadano residente, un esposo, esposa, hijo, hija, hermano, hermana, que les podría tramitar, quizás por medio del trabajo, si es que no tienen otras faltas, o quizás presentar un caso de asilo y solicitar el asilo. Y aquí estoy hablando de solicitar el asilo con la oficina de asilos, no ante un juez, porque ojalá todavía no estén en proceso de deportación, sino que se van a quedar aquí sin TPS, sin protección, pues indocumentados, y pueden solicitar quizás el asilo con la oficina de asilos. De hecho, muchos haitianos ahorita van a estar presentando sus casos de asilo, y francamente eso disminuye el proceso pues de asilo, lo cual siempre es difícil de navegar. Se vuelve más complicado para los haitianos porque, de hecho, la oficina de asilos ahorita va a recibir quizás 350,000 solicitudes de asilo de repente de Haití y, por supuesto, no van a poder aprobar a todos los 350,000. Entonces, vamos a ver bastante caos en nuestra comunidad haitiana y en nuestra comunidad en general porque, de hecho, forman parte de nuestro país. La gente de Haití contribuyen mucho y eso nos va a crear caos para muchos de nosotros, no solo la comunidad haitiana.
1: Perfecto, muy bien, muchas gracias por la respuesta tan completa, Vanessa, te agradecemos muchísimo por haber estado con nosotros. Vanessa Frank, que nos acompaña desde Ventura, California. Si gustas compartir tu número telefónico.
0: Sí, aquí en Ventura somos 805-641-9300. Gracias siempre.
1: Muchas gracias, Vanessa. Bueno, y a nombre del equipo de producción, Daniel Ramírez, Ariel López, Susana Pérez, yo soy José López Zamorano. Acompáñanos la próxima semana en una nueva edición de su programa migratorio. Bienvenidos a América. Gracias.

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1: Hay una llamada, ¿me escucha? Hola. Bueno, ¿tu fecha de nacimiento?
3: El 5 de mayo del 70.
1: 5 de mayo de 1970. Tauro. Bueno, tu ser de luz es Anael. Día favorable, los viernes, piedra, la esmeralda, color vibratorio, el verde, metal, cobre, elemento, tierra. ¿Me das tu nombre o que sea anónima la llamada?
3: Mariela.
1: Mariela. Marielita, ¿ya nos has visitado?
3: Sí, ya hace un mes que los visité.
1: Ah, ¿quién te atendió?
3: El maestro Ernesto.
1: Ernesto, ¿le quieres regalar un testimonio o tienes dudas?
3: Sí, un testimonio le quiero regalar a él.
1: Ok, Marisela, muchas gracias. Pues cuéntanos cuál era tu situación, tu problema, tu infierno, tu intranquilidad. ¿Qué hizo que nos visitaras en Caminos de la Vida?
3: Lo que pasa es que mi esposo tomaba mucho, era muy agresivo, ¿sí? Vale. Me golpeaba sin motivo. Entonces me recomendaron al maestro. Y pues gracias a Dios que él me ayudó, que es lo que estaba pasando en mi matrimonio.
1: Ok. ¿Y qué te dijo Ernesto? ¿Que a tu esposo le estaban haciendo cosas oscuras o a tu familia para que vivieras ese infierno?
3: Sí.
1: Ok. ¿Y te lo demostró?
3: Me lo demostró él. Y a mi vida, gracias a Dios, a él y a mi Dios, que gracias a Dios mi esposo, mire, es otra persona que no creía, pues, que él se fuera a curar de ese daño que le estaban haciendo.
1: Uh-huh. Ah, ¿su esposo supo? ¿Él nos visitó? ¿Tú
3: sí,
1: lo atendiste?
3: Lo llevé yo a él.
1: Ok. ¿Y te costó trabajo convencerlo?
3: No, fíjese que no.
1: Perfecto.
3: Que yo le decía esto y vamos, y él nunca dijo, pues vamos a ver, vamos, mi amor, a ver qué es lo que nos dice, qué es lo que está pasando en nuestro matrimonio, porque éramos una persona feliz. De noche a la mañana él cambió harto y empezó a tomar y muy agresivo.
1: Uh-huh. Okay. Qué bueno que él de alguna manera muy en su interior sabía que necesitaba ayuda y se dejó ayudar de Caminos de la Vida de parte de manos de Ernesto. Bueno, ¿y Ernesto qué le dice? ¿Que tiene un mal y se lo demuestra? ¿O su esposo lo avienta, lo expulsa, lo saca de su cuerpo?
3: Sí, y él lo vio con sus propios ojos y él se puso a llorar. No, estábamos como, ¿cómo le diré? Que cuando él se puso así, cuando sacó eso del estómago que él tenía.
1: Ok. Qué bueno que lo vio y que lo aceptó, ¿no?
3: Sí.
1: Y gracias a eso, pues las cosas cambiaron. ¿Y al cuánto tiempo su esposo empieza a cambiar contigo, a no golpearte, a dejar de tomar, a volver a recuperar la armonía y la tranquilidad que ya tenían y que alguien se las dañó por envidia?
3: En una semana, mire, mi esposo había cambiado, pero, ay no, yo hasta lloraba de verlo a él con esa alegría y que él decía, sí, era verdad, mi amor, todo lo que me dijo el maestro, y nos demostró y nos mostró la cara de la persona que nos hizo el daño.
1: ¿Y la reconocieron?
3: Sí, la reconoció él.
1: Ok. Perfecto. Bueno, y ya es que a ti te recomiendan con nosotros. Si no hubiera sido por esa persona que te recomienda hoy por hoy, quién sabe cómo estarías tú y tu matrimonio. ¿Qué le puedes tú recomendar al público que está sufriendo, que necesita ayuda, que está viviendo un infierno, por ejemplo, como el que tú viviste, y puede encontrar respuestas y soluciones en Caminos de la Vida? Hay mucha gente que ve el programa, no cree, cree que es mentira, cree que uno engaña, que uno no ayuda, pero pues date cuenta, en el caso de ustedes, lo recomendaron.
3: Sí, mire, yo les digo a toda esa gente que no cree, que crean, porque uno ve con sus propios ojos. Las palabras no, porque las palabras se las lleva el viento. Uno lo está viendo uno con sus propios ojos. Y yo le pido tanto a mi Dios y a ustedes que ayuden a mucha gente que han sufrido. Yo les recomiendo a toda esa gente, crean, porque ellos sí, en verdad sí vi resultados con ellos.
1: Okay. Pues amiga, le agradezco mucho su llamada, gracias por su testimonio, por creer en Caminos de la Vida, y aquí estamos para servirte. Mil gracias por tu llamada, saluda a su esposo.
3: Gracias, que Dios me los bendiga y ayuden a mucha gente, por favor.
1: Así va a ser, con mucho gusto.
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1: Bueno.
4: Bueno.
1: ¿Me escucha?
4: Sí.
1: ¿Tu fecha de nacimiento, amiga?
4: Del 3 de octubre del 66.
1: 3 de octubre del 66. Correspondes a la constelación de Líbara. Tu ser de luz, Zacariel. Día favorable, los viernes, piedra el ópalo, color rosa, metal cobre, elemento aire. Amiga, ¿me das tu nombre o quiere que sea anónima su llamada?
4: Soy anónimo.
1: Claro que sí. ¿Ya nos has visitado?
4: No.
1: ¿Ha ido a algún lugar, amiga mía, a curarse, a hacerse limpias antes de hablar al programa de Caminos de la Vida?
4: No.
1: Ok. Pues mil gracias, amiga mía, por participar en nuestro programa. Póngame mucha atención. Mira, tienes que ponerle cuidado a lo que te está robando tu tranquilidad, tu suerte, tu felicidad, inclusive la misma salud, porque hay veces uno quiere justificar los problemas o justificar la situación o justificar las experiencias que uno atraviesa que no le están dando armonía o felicidad, ¿no? Porque pues obviamente tú tratas de estar tranquila, pero no eres feliz, no estás a gusto, y empiezas en estos momentos a tener ya ciertas preocupaciones por la situación que estás experimentando, ¿no? Créame, amiga mía, que sí hay algo malo. Lamentablemente ya tu energía fue dañada, fue tocada,
2: fuiste víctima de la envidia, la maldad, la traición, fuiste víctima de algo oscuro, de algo maligno, y esto está actuando como, haz de cuenta que es como un cáncer que actúa en una forma lenta, lenta, lenta, pero destructiva. Esto obviamente no le va a quitar la vida, pero sí le va a quitar la tranquilidad, la suerte y la felicidad, estimada amiga. Acuérdense que se acabaron los imperios, que no se le acabe uno la tranquilidad, ¿no? Y sobre todo más cuando hay envidia, estimada amiga, porque si te das cuenta, últimamente te sientes como salada, el dinero no rinde, en el aspecto sentimental, esto, pues aparte de que siento un dolor del alma, los dolores del alma son cuando uno se le va de este mundo un ser amado, un ser querido. ¿Quién se fue de este mundo que de alguna forma marcó tu destino?
4: El esposo.
2: Ah, con razón, y me ha sentido pésame. ¿Hace cuánto falleció su esposo?
4: En el año 2000.
2: Ah, ok. Pues, estimada amiga, mira, el destino tuyo no está para estar sola. A cualquier momento, si tú lo deseas, obviamente, porque ustedes las mujeres son como las casas, ¿no? Yo voy y toco a la puerta de tu casa. Si tú me abres, yo paso y entro a tu casa, ¿no? Igual, si tú me abres las puertas de tu corazón, pues yo trato de entablar una amistad, una relación contigo. Mientras tú no quieras andar con nadie, pues nadie te va a obligar, ¿no? Al fin y al cabo, este planeta es muy femenino. Lástima que ustedes, las mujeres, no se lo crean. El hecho es, estimada amiga, que tienes que limpiar tu energía, porque si no vas a empezar a tener estos ciertos fracasos o frustraciones, y no por mala suerte, sino porque hay una energía oscura que hace que la gente te rechace. ¿Sí me entiendes? Haga de cuenta. Yo te busco, te pretendo, a lo mejor tú dices, listo, me voy a dar una oportunidad con esta persona, todo empieza a funcionar, ¿sí me entiende? Pero de la noche a la mañana yo me retiro de tu lado inexplicablemente, como si fuera un fantasma, que tú dices, pero bueno, si las cosas estaban pintando bien, ¿por qué esta persona ya ni siquiera me llama o no me da la cara o simplemente se desapareció? Y a cualquier momento lo empiezas a experimentar, ¿o ya lo has vivido?
4: No, no.
2: Pues entonces acuérdese, amiga mía, que es mejor atajar que arriar. Y sobre todo que este mal ya empieza usted a robar la energía. Tenga cuidado porque va a sentirse desgonzada, sin energía, empezar a sentirte con mucho cansancio, pero va a ser un cansancio más mental y emocional que físico, en donde obviamente te gusta trabajar, sabes trabajar, pero como que te empiezas a desconectar con la suerte, a tener molestias en tu cuerpo, particularmente en tus piernas. ¿Cuál pierna te molesta más, la izquierda o la derecha?
4: Derecho.
2: Órale. Entonces, estimada amiga, mire, hay veces uno le cuesta creer en estas cosas, pero no quiere decir que no exista, ¿sí me entiende? 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Aquí con mucho gusto le demostramos con hechos, la liberamos de esto, la cruzamos y le decimos quién fue la persona que la dañó. Hágase todo lo que le digamos al pie de la letra, hágase su tratamiento médico para que su cuerpo sane y rápidamente otra vez se conecte totalmente con tu realidad, tu suerte, tu destino, y no haya nada que impida los planes y proyectos y metas que quieres en la vida, ¿ok?
4: Está bien, gracias.
2: A ti por llamar, aquí te esperamos.
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2: Lo que tenga que decir, se los voy a decir. Ya si ustedes lo aceptan, pues qué bueno. Si no lo aceptan, pues es muy respetable su pensamiento. Pero todo lo que decimos lo sostenemos y lo comprobamos con hechos. Yo tengo otra llamada. ¿Me escucha? Hola. Bueno.
5: Bueno.
2: ¿Tu fecha de nacimiento?
5: 4 de noviembre de 1945.
2: 4 de noviembre del 45, eres de Escorpio.
5: Escorpio.
2: Tu ser de luz es Azrael, día favorable, los martes, piedra vibratoria, el topacio, color el vino o el rojo, metal hierro, elemento agua. ¿Me das tu nombre o que sea anónima la llamada?
5: Carlos Chávez Sánchez.
2: Don Carlos, ¿usted ya nos ha visitado?
5: No, ustedes okay. No, hasta tengo mucho tiempo oyendo los diarios, pero no, yo he visitado otro centro que equivocado, pues, uh-huh. Y pues nomás abusan de uno por la ignorancia, okay. Lo que sea,
2: pues,
5: que le dan remedios, que esto y esto, pero no, nunca he tenido resultado. Yo he tenido, en este último que estuve, duré más de como 2 años, y uh-huh. remedios y nada.
2: Okay. Bueno, mira, es que los seres humanos no solamente somos materia o carne y hueso, también tenemos emociones, tenemos un cuerpo emocional, un cuerpo físico, un cuerpo mental, un cuerpo espiritual. Y cuando estos cuerpos, todos estos cuerpos de energía físicas, mentales, emocionales, espirituales, son contaminados con la envidia de la gente, entonces esto altera la armonía, la tranquilidad e inclusive la misma salud del ser humano. Todas las enfermedades, amigo Carlos, las tuyas, las mías, las de quien sea, toda enfermedad se sana con medicina. El que te diga, la persona que te diga que tus enfermedades no son naturales, son mal puestas y te ofrece curas milagrosas, te va a engañar, ¿sí me entiendes?
5: Sí, por eso ya no fui.
2: ¿Por qué? Porque, pues imagínate esto, si el cuerpo viviera enfermo por hechizos, pues imagina, ya la humanidad no existiría. Pero sí, aquí pero el asunto...
5: A mí nunca me hicieron ver, nomás pégase para tal día, le voy a hacer ver quién lo está dañando y qué tanto, y puras de esas, y puro sacar dinero nomás.
2: Donde quieras visitarnos, mira, si hay algo malo, y si nos da la oportunidad, lo curamos, lo cruzamos, le quitamos toda esta porquería y le decimos de quién cuidarse, no para actos de venganza, sino para que no me juzgue a nadie, ¿ok? Hágase todo lo que le digamos al pie de la letra, hágase su tratamiento médico para que su cuerpo sane y se recupere.
5: Sí, estoy tomando medicamento.
2: Pero pues dése cuenta que si la medicina le estuviera solucionando el problema, no me estaría llamando, ¿sí me entiende?
5: No, es cierto, sí.
2: Siente, sigue usted con molestias en su estómago, molestias en su cuerpo, tiene, por ejemplo, algo que te inquieta mucho es tu falta de energía sexual, esto pues lamentablemente...
5: Eso es lo principal, pues.
2: Exactamente, mira, algo que le quiero pedir el favor, no asocie los años que dan conocimiento y sabiduría con las enfermedades o los problemas, porque hay gente que dice, no, pues ya estoy grande, ya estoy viejo, es normal que ya no tenga yo esa energía sexual, pero pues yo conozco personas de 90, 100 años y funcionan como casi como, bueno, no como un adolescente, porque pues de todos modos el tiempo no perdona, pero funciona bien. Y lo tuyo tiene solución, pero ahí sí, no pretendo que crea o confíe en mí, crea en Dios, tenga fe en Él y en lo que tú mismo veas y compruebes con hechos. Lo que no te ha demostrado nadie, ya llevas tiempo, yo creo que has escuchado testimonios. La gente, ¿qué dice? A mí me demuestra.
5: Sí, diario escucho.
2: Lo mismo va a pasar contigo, vas a ver y vas a comprobar con hechos. Entonces, cuando nos visites, por favor... De una vez te vienes en ayunas y te hacen tome agua, pero trata de tener tu estómago vacío. Te vas a venir en ayunas, te traes un poco de agua bendita. Necesito que me traiga una veladora roja de vaso.
5: Sí.
2: Necesito que me traiga un poco de alcohol y otro poquito de sal de tu casa. Y me traes incienso de canela, de esas varitas que se queman de incienso de canela. Entonces aquí vamos a hacer una curación especial para hacerle expulsar de su propio cuerpo lo que le dieron. Y quiero que vengan ayunas para que no me vaya a decir, porque como está un poquito retirado, no me vaya a decir, oye, esos son los huevos, los frijoles o los tamales que yo me comí ahora rato. O los camaroncitos, que vaya que se come rico en Mazatlán.
5: Cierto,
2: ¿no?
5: Sí.
2: Va a arrojar eso, no le sale nada. Si no le sale nada es porque le estamos echando mentiras, pero créame, estimado amigo, que yo estoy perfectamente consciente y seguro de lo que le estoy percibiendo y eso se lo demostramos con hechos, ¿ok?
5: Sí.
2: Entonces aquí te esperamos.
5: Bueno, ¿okay? El día que más o menos que tantillo que puedo ir para comprar todas esas cosas y... Uh-huh. ¿Y le vuelvo a marcar o qué?
2: Claro, me llamas y ya te damos bien la dirección, no te preocupes, ¿ok?
5: Ándale, pues.
2: Bueno, don Carlos, gracias por llamar y gracias por confiar en el programa de Caminos de la Vida.
5: Qué bueno que me dio ese aliento, pues.
2: Claro que sí, aquí lo esperamos.
5: Ándale, pues.
1: Ok, bye.
5: Gracias, gracias.
1: Ok. 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
1: Chequen ese testimonio, no le cambie. Regreso con ustedes, ya regreso con ustedes.
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2: Si usted, por ejemplo, vea el testimonio de esta persona, el caso de ella no era precisamente por mala suerte en el amor. Mala suerte que usted no se le pare una mosca en la espalda. Ahí sí asústese de que cómo es posible que en un mundo donde hay más de 7 mil millones de personas no haya...

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2: Rosana Drummond, muy buenos días. ¿Cómo se encuentra?
3: Muy buenos días, estimado Marcos Gutiérrez. Como siempre, un súper gusto saludarte a ti. Lo mismo al público que nos hace el favor de acompañarnos en este su programa comunitario, Alianza contra la Violencia Doméstica. Una vez más, le saluda Rosana Drummond del periódico Alianza Metropolitan News. Y el día de hoy tenemos una invitada bastante especial, nuestra colega, amiga Celia Laguna, experta en salud mental, a quien asumo, Marcos Gutiérrez, ya la tienes en línea.
2: Sí.
3: Uy, míralo, qué suave que está y elegante, don Marcos Gutiérrez. Bueno, por referencia, Celia Laguna tiene una amplia experiencia trabajando y brindando servicios a las víctimas de violencia doméstica y abuso sexual. Celia es trabajadora asociada de salud mental y asimismo es conductora del programa Familia Unida en la radio 94.1 FM, Radio Mixteca, la voz milenaria del Condado de Ventura, el hermoso Condado de Ventura. Celia Laguna, bienvenida al programa Alianza contra la Violencia Doméstica.
4: Gracias, Roxana. Marco, un placer siempre estar en la mañana aquí con ustedes, trayendo buena información para nuestra comunidad.
3: Absolutamente y de acuerdo contigo. Y muchísimas gracias siempre, Celia querida, por ese gran apoyo para nosotros, para la comunidad, y llevarle información, como dice Marcos Gutiérrez. Información que sanan. No hay mejor que esas palabras. Todas esas palabras indican lo que nosotros estamos brindando en este su programa Alianza contra la Violencia Doméstica. Y el día de hoy conversaremos sobre un tema bastante importante. ¿Cuál es, entre tantos que conversamos los jueves? Ese se trata, pues, de la independencia económica. Celia, en tu experiencia, ¿la independencia económica de la mujer sirve para combatir la violencia doméstica?
4: Bueno, pues mira, definitivamente cuando existe violencia doméstica dentro de lo que viene siendo la relación, si la persona es independiente, pues definitivamente eso ayuda más a la solución de que se puede en un momento dado separar, ser más independiente, porque económicamente, sí, ella, la víctima, hombre o mujer, ¿verdad? Perdón, realmente pueden salir adelante. Es uno de los factores muy importantes que siempre a la hora que estamos, ¿verdad?, con las víctimas, tratamos de que ellas puedan aprender a ser independientes, porque eso les da más un poquito más libertad de decisión si en un momento dado miran que todo lo que están viviendo es demasiado y realmente quieren parar lo que es el abuso.
3: Muy bien, Celia. ¿Y qué se entiende por independencia económica? Si por favor nos puedes, sabemos, pero qué mejor con tus palabras y tú siendo una experta en salud mental y por supuesto trabajando en la fiscalía y con todo ese entendimiento y esa experiencia que tienes de trabajar con muchísimas sobrevivientes y víctimas de violencia doméstica. Y en ese plano, por favor, ¿qué se entiende por independencia económica?
4: Bueno, pues mira, la independencia económica es la capacidad financiera de cubrir todas las necesidades, ¿verdad?, y deseos sin depender de terceros. En este caso pueden ser padres o pareja, ¿sí? Muchas de las veces cuando estamos teniendo, en este caso, ¿verdad?, buenos ingresos suficientes, ¿verdad?, a través de ahorritos, inversiones o ingresos de su trabajo, ¿verdad?, pues definitivamente esto ayuda para poder tomar mejores decisiones en su vida y, más que nada, no tener tanto miedo o temor de el costo o los gastos que se tienen que hacer. Muchas de las veces decimos, ¿verdad?, que si no hay independencia económica, todo va a ser más difícil.
3: Claro. Eso es muy cierto por lo que has dicho, el no depender del dinero de otra persona, llamemos hombre o mujer, es, por supuesto, una manera, una vía de escapar también de la violencia doméstica. Según datos del Departamento de Justicia de los Estados Unidos, se estima que aproximadamente 10 millones de personas son víctimas de violencia doméstica cada año en el país. Pero estos datos, por supuesto, son datos oficiales otorgados por el gobierno, pero sabemos que existe mucho más que eso, puesto que muchas de las víctimas de violencia doméstica no denuncian este crimen, ¿verdad? Y eso es un trabajo que se tiene que hacer en toda la comunidad para que de una u otra forma se denuncie esto y también, por supuesto, llevar esta información, llevar estas alternativas, estos consejos, como ustedes lo quieran llamar, para hablar lo que es un tema que nos conduce justamente a escapar y a no entrar en la violencia doméstica. ¿Y cuál es lo que estamos hablando en este momento, verdad? La no dependencia, no depender de una persona, y como bien lo dice Celia, de hombre o mujer, ¿verdad? No depender ni de uno ni de otro, el esposo, el esposo que está trabajando, la mujer también tiene que tener su dinero, trabajar y hacer ese dinerito de esa forma, y lo mismo para el varón, el hombre, ¿verdad? Sí. Y todo eso, pues. Entonces, nos vemos. Y también otro dato bastante importante, dice que una de cada seis mujeres que denunciaron ser víctimas de violencia doméstica prefirió salir de sus casas y quedarse sin hogar en lugar de vivir en situaciones abusivas. Esta información, óigalo bien, es recogida por el Centro Nacional de Leyes de Pobreza, el llamado National Law Center on Homeless Poverty. Uy, cada vez estamos mejor en el inglés. Entonces, todo ello nos conduce a nosotros a pensar, ¿verdad?, de que hay una forma de violencia financiera, como lo ha dicho nuestra experta en salud mental, se refiere a cualquier tipo de abuso, la manipulación o control, bueno, no lo ha dicho, pero lo va a decir, de una persona que ejerce sobre otra con el propósito de mantener poder y control sobre hombre o mujer, bueno, su pareja, hay que ponerlo por su pareja mejor, ¿verdad? Entonces, Celia, la dependencia económica, ¿puede atrapar a una mujer en la violencia doméstica?
4: Sí, realmente muchas de las personas se quedan bastante tiempo en lo que viene siendo en una relación tóxica. Pero recordemos de que cada persona, ¿verdad?, es diferente. A veces hay personas que están listas para poder hacer cambios. A veces hay personas que realmente no se sienten seguras, porque realmente lo que viene siendo la independencia económica sí da autonomía personal, da empoderamiento, seguridad. Pero hay personas, por ejemplo, trabajando con víctimas que llegan al refugio a veces, ahora sí que sin nada, sometidas toda la vida porque la pareja no las dejaba trabajar, dependían 100% de esa persona Y era muy difícil poder tomar una decisión porque realmente estamos, recordemos que estamos en un país que no es el nuestro. A veces si nos tienen aisladas, no quieren que uno salga, tampoco nos damos cuenta cuáles son los recursos que están a nuestro alrededor en la comunidad. Pero cuando ya no aguantan, ya realmente están listas para realmente dejar esa relación, realmente cuando están en los refugios es donde se empoderan estas mujeres. Hay mujeres que nunca han trabajado, pero buscan trabajo y lo encuentran y salen adelante. Ha habido muchas historias donde realmente de cero dólar la persona empieza a trabajar de diferentes maneras. Las personas son muy creativas y a veces tienen muchos talentos que les pueden ayudar a generar dinero. Pero a veces cuando están dentro de la relación, pues no pueden hacer absolutamente nada. Entonces, sí, realmente las personas pueden salir adelante, aunque estén, ¿verdad?, sin dinero. Pero hay que saber a dónde recurrir, a dónde buscar ayuda. Porque realmente los niños pues necesitan, ¿verdad?, bastante ayuda. Pero también algo que deben de recordar es que cuando se van, ¿verdad?, de la relación tóxica, también hay ayudas donde pueden recibir ayudas por los niños, no por la persona adulta. Además, no se diga si no tiene, por ejemplo, estatus migratorio. Pero si tiene estatus migratorio, entonces puede ser para ella y para los niños, donde puede empezar con ayuda pública de emergencia. Estando dentro de los refugios, ellos les dan una carta y pueden obtener ese dinerito que les puede ayudar. Aparte, también parte de la regla es buscar trabajo, buscar vivienda. Entonces, hay muchas ayudas alrededor que les pueden ayudar y sí se puede salir.
3: Muy bien dicho, Celia. También quiero agregar, y si tú y Marcos lo permiten, por supuesto, que justamente a través de ese programa, Alianza contra la Violencia Doméstica, abordar estos temas de valga la redundancia, de violencia doméstica con y la relación que hay de las mujeres que dependen, que podemos depender financieramente de parejas abusivas y cómo tratar de liberarse de esta situación. En Alianza Nudes nosotros entrevistamos, analizamos esta problemática y conversamos con la doctora Anita Hadgrave. Ella es profesora adjunta de la Universidad de California de San Francisco, la UCSF, y ella es una investigadora principal del informe Comprender la violencia de pareja y falta de hogar, donde también menciona la dependencia financiera. Como nosotros ya hemos hablado con Celia, mejor dicho, Celia ha explicado, si me toman unos minutos nomás y enseguida le seguimos con Celia, dice la maestra, esta investigadora, cómo salir victoriosa de una situación de violencia doméstica durante la entrevista que tuvo con Alianza News. Dice que esto depende cuando una pareja o una mujer, un hombre, dependen financieramente de su pareja abusiva. Puede ser difícil, pero no es imposible, así mismo lo ha dicho Celia, ¿verdad? Es un gran desafío, pero existen pasos que se pueden tomar para buscar ayuda e independizarse, ¿verdad? Ella nos otorga algunas sugerencias. Número uno, y lo importante, buscar apoyo emocional, hablar con amigos, familiares, profesionales de salud mental de confianza, como es Celia, que en estos momentos está brindándonos varios consejos y alternativas. Compartir las experiencias puede ser un gran paso para obtener ayuda y apoyo emocional. Y segundo, contactar recursos de ayuda, buscar organizaciones locales que brinden apoyo a las víctimas de violencia doméstica en su idioma. Eso es muy importante, que les atiendan en su idioma, ¿verdad? Para aunque sepa inglés, español, pero en nuestro idioma nativo. Eso es muy importante para nosotros poder explicar mejor nuestra situación, ¿verdad? Ahí pueden encontrar asesoramiento, refugio, asistencia legal, recursos financieros para que usted pueda salir de esa situación, ¿verdad? Y también, asimismo, hacer un plan de seguridad. En el pasado Celia lo mencionó en alguno de los programas que estuvo con nosotros. Hacer un plan de seguridad, ¿qué significa esto? Planificar cuidadosamente la salida de esa relación abusiva. Eso no se puede hacer de un momento a otro y sin planificación. Esto puede incluir, por ejemplo, tome atención, guardar dinero de forma secreta, tener un kit de emergencia preparado con documentos importantes y pertenencias necesarias, y establecer una red de apoyo confiable. Y cuarto, buscar empleo o fuentes de ingreso alternativo. Si es posible, busca oportunidades de empleo, fuentes de ingresos independientes. Esto quiere decir que incluye buscar un trabajo a tiempo, a medio tiempo, parcial, como usted lo quiere llamar, trabajar desde casa, y explorar programas de capacitación laboral, que son muy importantes. ¿Por qué capacitación? Ello le aumenta sus oportunidades de empleo, porque hoy en día hay mucha competencia. Entonces, si uno se capacita y cuando va a buscar empleo, tiene mejores opciones de que el jefe, las personas, les digan, sí, vente a trabajar con nosotros, ¿verdad? Y cinco, explorar opciones de viviendas seguras. Antes, investigar refugios, programas de vivienda de emergencia, al menos el condado de Santa Clara tiene varios de ellos. Y luego Celia nos dirá que si cómo está el condado de Ventura, si tiene programas de vivienda de emergencia para mujeres que escapan de esas situaciones. Estamos hablando también de los refugios temporales, pero muchas veces y últimamente los dejan nomás como 2-3 días. Entonces, ¿qué hacer después de esos 2-3 días, verdad? Son preguntas bastante complejas, no son fáciles, pero no son imposibles de lograr, ¿verdad? Y buscar, por supuesto, un asesoramiento legal para sus opciones legales que protegen sus derechos. Eso es muy importante. La custodia de sus hijos, con ellos, si usted se informa legalmente, si usted se alimenta de esa información, no va a tener esas amenazas que le hacen ese ponerlo nervioso. Si usted está con información veraz, usted no va a tener ese problema, ¿verdad? Tiene 3 pasos adelante. Y también elaborar un programa, un plan a largo plazo. Y esto es muy, muy importante para su independencia financiera y su independencia emocional. Eso quiere decir que la persona, nosotros, tenemos que establecer metas financieras, buscar educación adicional. Hoy en día hay muchas maneras de capacitarnos laboralmente, por internet, el teléfono, hay que usarlo, aparte de llamar a los amigos, amigas, hay que usarlos justamente en línea para capacitarnos y aprender, ¿verdad? Eso es muy importante, aprender, informarse. Y construir una red de apoyo sólida. Todo eso que yo acabo de leer no es algo que, por supuesto, me he inventado o leído en cualquier lugar. Todo eso son consejos de la doctora Anita Jandrabe, que es una profesora de la Universidad de California de San Francisco e investigadora. Entonces, ahora, regresemos con nuestra amiga, que yo le he notado que ella está un poquito enfermita de su garganta, por eso le he ayudado en estos momentos para que ella descanse un poco esa garganta que está afectada, ¿verdad? Y Celia, ya casi como para terminar, ¿conoces algunos casos? Tú trabajas en la fiscalía, ¿conoces algunos casos de violencia doméstica que están relacionados con la dependencia económica?
4: Sí, mira, hay muchos, inclusive voy a comentar. El abuso económico ocurre de diferentes maneras. Muchas de las veces se pide crédito bajo el nombre de la víctima y le dañan el crédito. Otra es gastar poco dinero en las necesidades de la familia. Hay muchas víctimas que vienen aquí ellas pagan la renta, ellas pagan prácticamente todo, y aparte le pagan el teléfono a la persona que está en la casa, que es el abusivo, y que no trabaja, lo están manteniendo. Eso también es abuso económico. Muy importante a veces que pidan ayuda de consejería para que puedan, ¿verdad?, aprender a tener el control de sus emociones y también darse cuenta de todo el abuso que están teniendo. Hay otras víctimas que vienen aquí y sí, bastante abuso económico, porque compran carros, no los ponen al nombre de la víctima, sino todo va al nombre de la otra persona. Y a la hora que deciden separarse, pues no hay nada bajo el nombre. Lo único que pueden presentar son pruebas de que hicieron los pagos y pedir al juez de que el carro que quieren quedarse, la persona lo cambie a su nombre. Porque hay muchos abusos económicos dentro de las relaciones. Propiedades que a veces compran juntos, que edifican en su país. Después descubre la víctima de que pues está bajo el nombre de un hermano o del papá, y pues todo lo que ella trabajó en 20 años para construir esa casa, pues a lo mejor hasta se puede perder. Hay mucho abuso económico, definitivamente, pero la educación es la mejor clave, porque hay muchas personas que no saben que está siendo víctimas de económico. ¿Por qué? Porque siempre nos hemos basado en el abuso verbal, el abuso físico, pero el abuso económico existe. Hay personas víctimas que trabajan y les quitan todo el cheque. Hombres que a veces dicen, ya no sé qué hacer, me deja $20 solamente para poner gas para toda la semana. Entonces, hay muchos ejemplos, Roxana, que no terminaría y el tiempo se va, pero es una parte muy importante, como dijiste tú, recibir ayuda. Recibir ayuda psicológica es muy importante, porque aparte de que aprendes a tener el poder de tener el control de tus emociones, aprendes también y le pones nombre a lo que estás viviendo, porque a veces simplemente psicológicamente piensas como que vives con esa persona, estás obligada a estar con esa persona todo el tiempo, aunque no esté funcionando la relación. Y sobre todo, a veces abuso económico, porque hay muchas personas que tienen el uso de sustancias, el uso de alcohol, donde han perdido los trabajos y que simplemente están en casa y no trabajan. Y aparte, los están manteniendo. Ahí también entra el abuso económico.
5: Así es. Muchísimas gracias, Celia. Marcos Gutiérrez, se nos fue el tiempo hablando nosotros y no te dimos la oportunidad tú de un comentario o algo. ¿Algo que quieras comentar, Marcos, en los siguientes minutos?
2: Claro, pero permíteme primero esto y luego regreso con algún comentario. Damas y caballeros, atención, por favorcito. Estamos hablando con Roxana Drumont y pues ella siempre nos trae una invitada mucho, muy especial en este programa, Celia Laguna, que se va a mejorar. Yo estoy porque le vamos a mandar un té de esos té de ginger. ¡Vamos con esto!
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2: Celia Laguna, en un minuto que tenemos antes de cerrar, quería yo preguntarle a una persona que nos esté escuchando en cualquier ciudad. Obviamente no vamos a estar dando los números de todas esas ciudades, pero en general, ¿en dónde pudiese encontrar algo de ayuda?
4: Bueno, mira, realmente en las Cortes está el Departamento de la Fiscalía. Ahí hay varios programas para víctimas de crimen. En la comunidad hay muchas agencias, ¿verdad?, que pueden proveer terapia. y realmente también hay muchos lugares donde a veces también hay servicios gratuitos, grupos de apoyo, sobre todo grupos de apoyo. Hay muchas organizaciones que inclusive trabajan directamente con personas del campo, o también lo que viene siendo también las clínicas. Clínicas también a veces también tienen bastantes recursos, solo que a veces nosotros no decimos absolutamente nada de lo que estamos viviendo.
2: Perfecto, vamos con esto y cerramos, damas y caballeros.
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2: Celia y Rosana, ha sido un gran placer. Hasta la próxima.
5: Hasta la próxima, querido. Muchas gracias.

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1: ¿Qué tal, amigos? Saludos a todos que nos escuchan en Sacramento, Las Vegas,
2: Reno, YouTube, Spotify, Guianzas Celestiales, BotánicaShango.com. Buenos días, buenas tardes y buenas noches.
1: ¿Cómo íbamos a empezar sin
2: ¿verdad?
1: Saludo?
2: ¿Tenemos qué?
1: Primero que nada, quiero mandarle saludos a toda la gente que nos ha escuchado. ¿Sí? A toda la gente que ha tomado el tiempo de escucharnos, que nos escucha cada domingo, que nos escucha a través de las diferentes ¿sí? plataformas. Uh-huh. En YouTube les pedimos lo de siempre, por favor, denle like, compartan, que lleguemos a más y más y más y más personas. Y las personas que nos están viendo en YouTube y que están criticando de, ¡ay, traen la misma ropa! No sean criticones, eso también es malo.
2: Espérense que al ratito vamos a tener aquí un ¿cómo dicen? El closet del wardrobe.
1: Ya
2: me están haciendo mis capas de Walter Mercado y todo así, con mucho amor.
1: Así que ya lo saben. No, o sea, no nos juzguen cómo venimos, sino den gracias que ya llegamos.
2: Exactamente.
1: Saludos pues a todos. Las Vegas, ya que se viene el remoto del Día del Padre.
2: Ya, casi el Día del Padre. Ya la próxima semana va a ser el remoto para ustedes allá. Listos, vayan preparándose. Va a haber una televisión, pienso que sí, pero señor productor, es una televisión la que va a haber allá, de que se va a estar dando a un ganador. Va a haber una televisión, so pueden ir comenzando a llegar a partir, pienso que de esta semana, esta semana pueden llegar, van a dejar su nombre, su número de teléfono, se le van a dar un tiquetito y usted va a tener eso que usted va a poder usar, y se va a anunciar el ganador, pienso que va a ser el sábado. El sábado antes del Día del Padre es donde se va a ver un remoto ahí se va a anunciar quién es el ganador.
1: Y próximamente para las personas que nos sintonizan en YouTube, en los diferentes lados, denos tiempo y también vamos a hacer promociones para ustedes.
2: También ahorita aquí, exactamente. Empezando. Sí, sí, para todos los que nos están escuchando, van a ver.
1: Van a ver, denos tiempo, que agarremos vuelo. Como siempre, ya saben, amigos, pueden visitar los que estén acá en California, en Las Vegas, o en pueden visitar las diferentes localidades de Botánica Shango. Pueden meterse a www.botanicashango.com.mx.
2: Ay, no, punto com. Todavía no hemos llegado
1: al MX. Perdón, estaba pensando en México. Pero ahora sí, ya después de los anuncios parroquiales, entremos directamente a lo que nos interesa, que son los temas. Y recuerden que este programa siempre se ha hecho mucho con más que de, ay, vamos a hablar de esto, vamos a hablar del otro. Es de con las mismas preguntas y con las mismas dudas de todas las personas uh-huh. que...

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1: Y hace unos años se llama El Poder de la Hora, de Edgar Tolle. Es una práctica espiritual. Y de hecho, de ahí me lo pirateé, porque el libro comienza, es sobre meditación. Más que, y la verdad, me lo medio pirateé para lo que he dicho en este programa. Él empieza diciendo que la práctica espiritual que tú practicas es la correcta.
2: Exactamente.
1: Y habla de muchas cosas. Y el tema de todo ese libro es vivir en un estado de presencia. Le llama, de hoy, te da muchos ejemplos. Muy, muy bonita frase.
2: Sí, y es muy importante. No dejes que el ayer ocupe demasiado espacio en tu hoy. Y tú sabes, Steve, y siempre yo me gusta tocar este punto y decirlo así, porque hay muchas personas, Steve, de que llegan a Botánica Shango y llegan quejándose, pero se están quejando de algo que quizás ya no tiene solución. ¿Me explico?
1: Wow.
2: Oye, y se llegan a quejar de algo que ya no tiene solución. Y cuando digo no tiene solución, es que mi marido o es que mi mujer, mi pareja, me dejó y me ahora
1: fue infiel,
2: me fue infiel, bla, bla, bla. Me dejó y ahora él o ella ya está con otra persona, ya tienen hijos. Oh, ok, eso ya quedó. Déjalo en el ayer. Desafortunadamente eso no funcionó. Desafortunadamente eso no te dio el resultado que tú estabas esperando. Desafortunadamente no tuviste el final de Blancanieves. Pero oye, eso no significa que eso te va a afectar hoy. Ya, déjalo atrás. Deja que Dios sane tus heridas. Deja que tu ángel de la guarda sane tus heridas, porque todavía hay esperanza para ti. No, es que yo perdí mi negocio. Eso fue en el ayer. Ya ese local ya alguien lo rentó. Si es exitoso o no es exitoso, ya, cerró a la izquierda. Échale para adelante, enfócate en el hoy.
1: Yo pienso que para muchas de las cosas que hemos hablado a lo largo de estos programas, hay una oración, creo que es católica, o de Alcohólicos Anónimos, no quiero dar el crédito, la oración de la sabiduría, de Dios dame como resignación, ¿sí? como...
2: Let me accept what is...
1: Para aceptar lo que... Cada vez fuerza para cambiar lo que puedo cambiar y sabiduría para la diferencia.
2: Exacto.
1: Y yo creo que aplica mucho para todo lo que hemos hablado.
2: Sí.
1: Hay cosas que tienen solución y, por ejemplo, puedes decir, mira, haz esto, haz lo otro. Hay cosas que no tienen solución.
2: Exacto.
1: Y por más práctica espiritual y por más rituales y por más cosas que hagas, no van a pasar.
2: Tócate el punto. No importa qué es lo que hagas, no va a funcionar. Hablando como del tema que hablábamos la semana pasada de la señora María que habló de su hija, que dijo que estaba perdiendo la fe. En otras palabras, pues, y toqué el punto. ¿Estás haciendo las cosas correctas? ¿Estás haciendo las cosas correctas? Es como para hay personas que tienen diabetes. ¿Me explico? Y llegan a Botánica Shango y no tienen esta hierba y no tienen esta hierba. No, pero ¿por qué la ocupa? No, es que tengo diabetes. Me dijeron que eso me va a sanar. Ok. A mí, Dios es todopoderoso y te puede sanar. Tristemente, hasta ahorita no hay cura para el diabetes, pero puedes mantener tu diabetes en un nivel correcto si tienes cuidado qué es lo que comes, qué es lo que bebes, qué es lo que... ¿Tú me entiendes lo que estoy diciendo?
1: Es tener congruencia. Y saludos a mi madre. Y si me estás escuchando, madre, sigo siendo católico, no me ha cambiado.
2: 100%.
1: Sí, no te preocupes.
2: No.
1: Pero segundo, mi madre toda la vida adorada ha hecho todo para bajar de peso, menos dejar de comer.
2: No,
1: o sea,
2: sí.
1: O sea, no puedes pretender obtener resultados si no haces lo básico.
2: Exactamente. Y es la cosa, te van a jalar las orejas, tío. Te van a jalar las orejas, lo único que voy a decir. Pero oye, es algo de que tristemente hay personas de que por el pasado que han tenido, tristemente no pueden superar el pasado y por esa razón no están viviendo la vida que tienen que vivir.
1: Y espiritualmente, volvemos al punto, o sea, ya hemos tocado el tema psicológico, el tema físico, el tema psicológico, los psicólogos, el psicólogo lo dice muy claramente, de soltar el pasado, no puedes vivir, pero energéticamente yo también pienso que te quedas a veces anclado con energías o con sentimientos pasados que no te permiten avanzar.
2: Exactamente, 100%, 100% del temor. Del temor de que no lo pueda lograr otra vez.
1: Y energéticamente sí te ancla, ¿no?
2: Sí,
1: te,
2: sí.
1: Te, te,

0: te detiene, te detiene, te estanca. Quedas estancado y no puedes avanzar hacia adelante. Y temes, temes de que es que esto funcionó, es que a mí esto tenía que funcionar. Oye, yo he conocido personas que han sido católicas, han sido evangélicas, han sido testigas de Jehová, ahora están en la práctica yoruba, y aún así todavía se están quejando y dicen, es que yo he tratado todo, yo no veo el resultado en mi vida. Pero la cosa es de que estás tratando de agarrar o salvar algo que ya no tiene solución. Ya, deja a esa persona en paz. Y enfócate en ti mismo. Ya deja de tratar de vengarte de algo que pasó hace 5, 10, 15 años. Deja la venganza atrás y enfócate en ti mismo para que tú te levantes. Por eso cuando mire, y digo esto para en el radio para los que nos están escuchando, porque han habido personas que dicen, es que cuando yo voy a Botánica Xangó y pregunto qué puedo hacer para destruir a una persona o algo, siempre me dicen, no haga eso, mejor enfóquese para que usted se mejore, porque así debería de ser. ¿Qué me gano yo hacerle daño a una persona? ¿Venganza? La Biblia dice, mía es la venganza, dice el Señor. En otras palabras, dejarlo que en las manos de Dios. O para que el que cree en karma, dejar que el karma tarde o temprano castigue. ¿Me explico? Mi abuela decía, lo que se escupe para arriba en la cara te cae tarde o temprano.
1: Claro.
0: Entonces, pero yo me voy a enfocar en mí mismo. Entonces, para estas personas que están todavía atrapadas, amarradas, ligadas al pasado, no dejes que el ayer ocupe espacio en tu hoy. Enfócate en ti mismo hoy, enfócate en tu meta, porque lo vas a poder lograr. La Biblia dice, todo lo puedo en Cristo que me fortalece. Entonces yo me enfoco en eso y voy a lograr lo que yo quiero.
1: Así que ya lo saben, la frase inspiradora, no dejes que el ayer ocupe demasiado espacio en tu hoy.
0: Sí.
1: Y pues entramos directamente a las preguntas.
0: Vamos.
1: Dice Araceli, lo que siempre hemos dicho, de que cuando hay un problema, atacarlo de todas maneras.
0: De cualquier manera.
1: Tengo diabetes, voy con un nutriólogo.
0: Exacto.
1: Voy con el doctor, me tomo mis pastillas, voy con un psicólogo que me ayude a procesar mi nueva condición de vida, bla, bla, bla. Pero también espiritualmente pongo mi ritual, mi velita, mi todo para poder, ahora sí que por todos.
0: Exactamente.
1: Lados. A lo que voy es con esto. Ahora se le dice, mi hijo está en las drogas. ¿Hay ayuda espiritual? Asumo que ya tiene la ayuda que necesita en... Asumo.
0: Es lo que iba a decir. Es lo que iba a decir. La primera pregunta es, ¿hay ayuda médica? ¿Ayuda de ciencia psicológica? En otras palabras, tristemente, yo que quede claro, yo no soy psicólogo, yo no soy terapista, yo no puedo dar...
1: Tú eres espiritual.
0: Soy espiritual. Pero, y lo digo así, no puedo dar consejo médico, consejo psicológico, pero sí lo voy a decir de esta manera. Por lo que yo he leído, que muchas personas que caen en drogas es porque están pasando un trauma. Han vivido un trauma. En otras palabras, personas que son licor, porque literalmente lo que la droga hace es que te hace olvidar algo.
1: Anestesia la conciencia.
0: ¿Eh? Te hace olvidar algo, te hace olvidar algo que sucedió en tu vida. Entonces, la primera pregunta que yo le tuviera para contestarle esto a la señora Araceli es, ¿has ido con un médico? ¿Has ido con un médico? ¿Has ido con un terapista? ¿Has ido con un consejero? ¿Has ido con una persona? ¿Le han buscado ayuda psicológica al hijo? Número uno. Número uno, si me dice no le hemos... Yo dijera, traten de buscarle esa clase de ayuda. Ahora, si el hijo no quiere y está necio y está terco, bueno, entonces tenemos que buscar otra solución. Pero número uno es buscarle la solución médica que le puede ayudar, porque hay medicina que te puede ayudar.
1: Y suponiéndolo el abogado del diablo, que la señora ya lo está llevando, pero obviamente también quiere hacer algo espiritual, como decía, que okay, mira, ya, lamentablemente yo pienso que en este punto todos conocemos a alguien cercano, no tan cercano, medio cercano,
0: sí,
1: que tiene problemas de drogas. Creo que todos hemos tenido centros de rehabilitación,
0: sí,
1: y demás. Entonces, y entiendo el punto, porque también tengo conocidos de que como papá, la gran frustración es, mi hijo se está destruyendo y no estoy pudiendo hacer nada.
0: Claro.
1: Y ya está en el centro de rehabilitación y ya llevamos 14, ya como la visita de los 7 templos, ya llevo 7 centros de rehabilitación.
0: Exactamente.
1: Y no más nada. Entonces, suponiendo que ya están atacando eso, espiritualmente,
0: ¿hay algo que se puede hacer?
1: Algo que,
0: sí,
1: se puede hacer como para...
0: 100%, 100%, dependiendo en la práctica espiritual. Y digo dependiendo de la práctica, sí, espiritual, porque digamos, te doy el ejemplo y siempre comienzo así. Porque digamos, el evangélico, el cristiano, el católico, lo que te va a decir es rezar. Hay que rezar por él. Hay que rezar. Y Dios contesta nuestras peticiones. Plegaria. So, sí, la plegaria, exacto. So, sí, pueden rezar por él. Ahora, en el mundo esotérico hay muchas cosas que se pueden hacer. Ahora, alerta, porque tocamos este punto, pienso que hace unas 3-4 semanas tocamos este punto. Hay cosas que mucha gente le puede dar de beber, de comer a su hijo.
1: Ahí es donde saquen todas las naranjas, palabras de seguridad.
0: Como por ejemplo, tripas, digamos, las triplas del diablo para el licor. Mucho cuidado con eso. En mi opinión, vuelvo y repito, mucho cuidado. Si ustedes van a una botánica que está bien surtida, lo más seguro van a encontrar tripas del diablo, cositas así. Yo les voy a decir mucho, mucho cuidado, porque ustedes no saben qué le están dando. ¿Me explico? Aún así...
1: Porque era un polvo molido que no sabes qué le molieron.
0: Exactamente. Aún así, el negocio, la botánica que venda el producto, puede recibir. Yo por eso en Botánica Shango no vendemos nada de digerir. Lo eliminamos. ¿Por qué? Porque hay personas... Yo puedo llamar y puedo hablar con el dueño de esa compañía y le puedo decir, ¿qué trae la tripa del diablo tuya? Y él me puede decir, trae esto y esto y esto y esto. Él me puede decir minga y mandinga. Pero yo no sé si en realidad tiene minga y mandinga y le echaron algo más. Entonces yo tengo que tener cuidado qué yo estoy poniendo al acceso del público. Entonces, digamos, en Botánica Shango nosotros no vendemos producto de digerir. Número uno, porque es ilegal. Número dos, no es correcto si yo no sé qué tiene. So, mucho cuidado con ello. Pero sí hay cosas que pudiera hacer. Número uno, puede haber un ritual que le llaman un cambio de vida. Un cambio de vida puede ser algo que le puede ayudar muchísimo. Hay cambios de vida que se hacen con velas, un ritual de cambio de vida que se hace con velas. Hay un ritual que se puede hacer un cambio de vida con una camisa sudada y ahí ya comienzan a usar animales. Puede haber un cambio de vida que pueden hacer con una camisa sudada. Puede haber un ritual que le llaman un rompimiento. Y el rompimiento es un ritual literalmente que involucra el romper la ropa que trae la persona en él o en ella. So, pueden ver esas clases de rituales espirituales que pueden servir y que le pueden ayudar muchísimo a esa persona.
1: Para cualquier vicio.
0: Para cualquier vicio, cualquier cosa, porque obvio es algo que está atormentando a esta persona. ¿Me explico? Digamos, un babalao puede ir y tirar el opele y puede ser de que va a ocupar atender a Obatalá. Estoy hablando ya algo que mucha gente se puede estar rajando la cabeza, sí, ¿qué es eso? El otro. Pero estoy hablando
1: los porque, que practican saben.
0: Exactamente, eso. Estoy hablando de un nivel universal. El evangélico va a rezar, el católico va a rezar y prender una velita, pero si eso no le está funcionando, bueno, si la pregunta de esta señora Araceli es algo más a fondo, como algo más fuerte, sí. En el mundo esotérico, no solo yoruba, no solo santería, pero en el mundo esotérico hay rituales que se pueden hacer sin tener que beber o comer algo. Hay rituales que se pueden hacer. En otras palabras, para el santero se puede ir a Obatalá, porque Obatalá es el arquitecto de nuestros destinos. En otras palabras, la Biblia dice que cuando fuiste criado en el vientre de tu madre, Dios ya te conocía. He knew thee, dice la Biblia en inglés. En otras palabras, ya hay un destino creado para ti. Entonces, si el destino ya está creado para ti, hay un ángel de que cuando nos desviamos, nos salimos de nuestros caminos, es cuando acudimos a este ser. En este ejemplo puede ser Obatalá, el arquitecto de nuestros caminos. Puede ser Oshun. No es que Oshun es el amor, la felicidad y el dinero. No, Oshun es la diosa de la fertilidad, que donde estamos fracasando, donde estamos muriendo, es donde vamos a atenderla a ella, sea con sacrificio, sea con ofrenda. Dependiendo qué es lo que la lectura nos guíe a ser, es lo que nosotros podemos hacer para encontrarle el alivio y la solución a esa persona. So, sí, hay muchas cosas que pudiera hacer la señora Araceli. Yo lo que le recomendaría es de que, número uno, trate su fe. ¿Dónde está su fe? Trate la fe de ella, sea donde esté. Y si ella ya trató y todavía no está viendo el resultado que ella quiere, entonces que busque un lugar donde ella pueda llegar, donde no tenga que explicar la razón, que le hagan una lectura. Siempre una lectura es lo correcto. Que le hagan una lectura y en la lectura la persona va a comprobar si es verdad o es mentira. En otras palabras, va a demostrar si tiene
1: el conocimiento
0: para poder ayudarle en esta área. Si no, puede llegar a Botánica Shango y con gusto le podemos ayudar en Botánica Shango.
1: O mándeles, contáctelos a través de www.botanicashango.com. Algo que es importante que me llama la atención, ahorita que hablábamos de los centros de rehabilitación, creo que inconsciente o inconscientemente todos sabemos que sí necesitamos de esos tres equilibrios. Porque sí. En todos los centros de rehabilitación que me ha tocado, hay uno que se llama la Patrulla Espiritual, o no sé qué, que sacan videos de personas que están en centros de rehabilitación, y siempre el factor, la mayoría son como católicos o cristianos, pero el factor religioso siempre está muy presente. El espiritual, o sea, en ese proceso de sanación, de desintoxicación física, mental, también está el espiritual.
0: Exactamente, porque todo va junto. Sí. Todo va junto, es un triángulo, ¿me explico? Eso todo claro. Va junto.
1: Y fíjate que volviendo al tema, no sé, sin salirnos del tema, también dice Ángel, mi esposa me quiere, que es prácticamente, vamos en el mismo tenor del otro, mi esposa me quiere dejar porque tomo mucho, ¿qué puedo hacer? Dejar de tomar.
0: Dejar de tomar fuera lo correcto, pero oye, por en veces el decirlo es más fácil que hacerlo.
1: Sí, yo
0: porque,
1: sé.
0: Porque tú sabes, es una debilidad, es una adicción.
1: Una enfermedad.
0: Una enfermedad que si no tenemos cuidado, esto es lo que yo le recomendaría al señor Miguel, al señor Ángel, perdón. So, esto es lo que yo le recomendaría. Número uno, yo le recomendaría lo que tú acabas de decir, deje de tomar. So, si está en su capacidad, si está a su alcance, el decir, yo ya voy a dejar de tomar, yo ya no voy a tomar, yo ya no voy a hacer esto.
1: Si no, no sería un problema.
0: Deje. Ahora, si usted no puede, vuelvo a lo que le dije a la señora Araceli, ha buscado un centro. Y tristemente, Steve, para nosotros los latinos, no nos gusta ir. Normalmente el gringo, pues, por decirlo de esa manera, cuando mira que tiene una necesidad, normalmente los gringos son más fáciles de buscar ayuda con un Alcohólicos Anónimos. Buscan dónde poder ir, dónde buscar el consejo, esto, el otro, aquí y allá. Pero los latinos no. Sea por nuestro machismo, tabú, nuestra mentalidad de que no, es que yo puedo, es que eso, lo
1: ¿cómo
0: otro?
1: ¿Cómo le va a contar mi historia a una bola desconocida?
0: Exactamente. Pero en este caso, yo le recomendaría a él, si no has encontrado apoyo, busca ese apoyo. En otras palabras, busca el apoyo que tú necesitas en un centro de Alcohólicos Anónimos. Si tú tienes aseguranza, yo sé que ahorita la medicina está cara, pero si tú tienes aseguranza, habla con tu médico. Por en veces, hoy en día, muchos hospitales ofrecen los servicios de consejería para dejar de tomar y cosas de esa manera. Ahora, si no te está funcionando eso o no está a tu alcance eso, lo que yo te recomendaría fuera muy fácil. Lo mismo que yo le recomendé a la señora Araceli. Hay cosas que tú pudieras hacer sin tener que comer o beber. Si tú te sientes así con mucha valentía y tomar o beber algo que te pueden ofrecer en un centro espiritual, adelante, aunque yo te dijera mucho cuidado, no lo hagas. Pero en este caso yo le recomendaría lo mismo, Steve. Número uno, hay cosas que se pudiera hacer. Ser un cambio de vida. Un cambio de vida espiritual, le llaman, que es un ritual con velas. Un cambio de vida con una camisa sudada, involucran animales, aclaro eso, porque hay personas que van a decir, yo no sabía, yo no quiero tampoco lastimar un animal. Bueno, eso involucra ya animales.
1: Entonces, vegetariano.
0: Exactamente, sí. Un rompimiento que tiene que ver, esas son cosas que le pudieran ayudar. Ahora, algo que yo soy un fiel creyente es que la Biblia lo dice claro, tocar y la puerta se abrirá. En otras palabras, todo va a comenzar de ti, mi querido Ángel, de que tú digas, yo voy a dejar de tomar. Por salvar mi matrimonio, por si tienen hijos, por salvar mi matrimonio, mi familia, mis hijos, para yo ser un buen ejemplo para mis hijos y mis hijas, yo voy a dejar de tomar. Todo va a comenzar contigo. Y número uno, ya tomó el primer paso. Mandó un mensaje y nos está pidiendo la opinión. Pero todo va a comenzar contigo mismo. Pero que hay apoyo espiritual. Busca en un lado. Ahora, si te están diciendo que tú eres alcohólico porque es brujería, no siempre es correcto. Eso no es verdad.
1: No.
0: Me explico, porque tú sabes, hay muchos lugares que es que soy alcohólico, es que a ti te hicieron un mal, a ti te enterraron, te hicieron...
1: Porque es más fácil echar la culpa a otra persona que responsabilizarte por tus propias acciones.
0: Lo dijiste tú. Correcto. 100% directo al clavo. Entonces, yo dijera, busca un lugar donde no es tanto... ¿Por qué yo soy alcohólico? Sino la solución para dejar de ser alcohólico. Eso es lo que te va a ayudar. Y la solución va a venir, como vuelvo y repito, si es algo esotérico, va a venir con un rituales, cosas que vas a tener que hacer, que si tú estás dispuesto a hacerlo, te va a ayudar y te va a dar la solución que tú andas buscando.
1: Que yo creo que en este punto, cuando en verdad ya tienes ese problema, porque ya es un problema realmente, yo... Es a lo que voy y a lo que repito y a lo que quiero ver. Como que una cosa no excluye a la otra. O sea, si ya tomé la decisión, yo, por ejemplo, si yo fuera Ángel, que ya tomé la decisión de que mi alcoholismo, mi problema ya me está afectando en este punto, yo ahora sí que no dejaría piedra sin mover. Uh-huh. ¿A qué voy con esto? O sea, me acercaría a un grupo de ayuda psicológica, si ocupo desintoxicarme, desintoxicación, y claro que iría a una botana de hagamos el ritual espiritual para ahora sí, que por todos los flancos solucione este problema.
0: Lo que sea, la cualquier solución que pueda estar a tu alcance, yo dijera, hazlo. Pero vuelvo y repito, tiene que ser sabio a como lo vaya haciendo.
1: Y una cosa no excluye a la otra. Lo que voy es esto de que, por ejemplo, o sea, si tengo el problema de alcoholismo, no puedo pretender que nada más haciendo el ritual, si ni siquiera voy a un alcohólico anónimo, me vaya a curar. Pues no, o sea, es una combinación de lo que con lo que empezamos este programa siempre, el equilibrio entre mente, cuerpo y espíritu. Entonces, el tener ese problema te desequilibra. Lo que tú dijiste, el triángulo, vuélvelo a poner en orden. A poner en orden. Amigos, saludos a todos los de Las Vegas, de
0: Reno,
1: que ya estamos a puntito de...
0: Ya casi estamos llegando a nuestro final de la primera parte.
1: De la primera media hora. Como siempre les decimos qué temas quieren que toquemos. Este tema es de repente medio controversial porque muchas personas dicen como like, ay no, es borracho porque es borracho, es drogadicto porque es drogadicto, pero hay más...
0: Y normalmente, fíjate, vuelvo y repito, normalmente son traumas que hemos pasado. Ahora que quede claro, porque yo sé que van a haber personas que me van a mandar mensajes y me van a decir, no, es que hay maldiciones. Sí, existen las maldiciones. Y hemos tocado esto en meses pasados, donde dicen, mi abuelo era alcohólico o era drogadito, mi papá y ahora yo. Sí, pero no podemos tampoco caer en esa rutina de echarle la culpa. Me explico. En otras palabras, mi papá lo fue, soy yo lo soy. Mi papá fue mujeriego, soy yo soy mujeriego. No. Come on. No podemos echarle la culpa a otras cosas. Es donde nosotros tenemos que llegar a un punto y quebrar eso, romper esa letra, esa mala cosa que está ahí, para que nosotros podamos fluir y avanzar como tengamos que fluir. Sí existen las maldiciones, pero si lo vemos de otro punto, 90% de las veces que personas son alcohólicas o tienen adicción a drogas es porque han pasado un trauma. Han pasado un trauma y ese trauma está ahí y los está afectando. No están felices en su matrimonio, no están felices en su situación económica, no están felices, pasaron un trauma cuando eran pequeños, fueron abusados cuando eran pequeños y entonces el tomar o el fumar o el inyectarse cosas los hace que se olviden de ciertas cosas en su vida. Y es donde llegan a ese punto, se olvidan temporalmente. Pero cuando regresan a la realidad, el dolor sigue ahí, el trauma todavía está ahí, la herida todavía está ahí. Y en vez de buscar ayuda para curar esa herida, para olvidar ese pasado, vuelven a regresar a la misma cosa, el tomar, el fumar o el inyectar, para seguir olvidando lo que tiene que, algún día se tiene que lidiar con ello.
1: Es que una adicción pues tiene muchas cosas, no es una sola, por ejemplo, el ambiente donde te desenvuelvas, por ejemplo, si el niño también creció en un lugar donde estaba rodeado de marihuanos, sus amigos eran marihuanos, pues lo más lógico
0: todo
1: era que ya soné como abuelito marihuano, que decía marihuana todo, ay, perdón, ya soy una persona vieja, pero
0: ya se te notan las caras,
1: ya sé, el punto es ese, el punto y el mensaje creo que final, antes de despedirnos de Rino y ese, hablando de que estos dos temas fueron de adicciones, es de una adicción te saca de tu equilibrio, te rompe tu esquema como persona, porque te lo rompe. Entonces la idea es agarrar ese equilibrio y en el equilibrio, recuerden, es mente, cuerpo y espíritu. Sí. Así que estar bien conscientes de eso. Amigos de Las Vegas, nos despedimos. Recuerden el remoto del Día del Padre.
0: Sí, el Día del Padre, el sábado antes del domingo del Día del Padre, vamos a tener nuestro remoto allá. Pueden ir comenzando a llegar ya esta semana para anotar su nombre, número de teléfono. Lleguen, desen una vuelta. 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Es donde ustedes van a recibir toda la información que necesitan. Oigan, muchísimas gracias por seguir oyéndonos. Muchísimas gracias por sus comentarios, los mensajes que nos están mandando. Síganos en las redes para más información.
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1: 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Así que ya lo saben, amigos. Recuerden, porque como Botánica Xangó,
0: ninguna.
1: Regresamos a los que nos están escuchando en La Ranchera, aquí en el norte de California, a los que están en YouTube y podcast, regresamos después de este pequeño break. Hasta la próxima semana a Las Vegas y a Reno, Nevada.
0: Saludos.
1: ¿Qué tal, amigos? Saludos a todos que nos escuchan en Sacramento, Las Vegas.
0: Reno, YouTube, días. Spotify, Guianzas Celestiales, BotanicaShango.com. Buenos días, buenas tardes y buenas noches.
1: ¿Cómo íbamos a empezar sin
0: ¿verdad?
1: Saludo?
0: ¿Tenemos qué?
1: Primero que nada, quiero mandarle saludos a toda la gente que nos ha escuchado. ¿Sí? A toda la gente que ha tomado el tiempo de escucharnos, que nos escucha cada domingo, que nos escucha a través de las diferentes sí. plataformas. Uh-huh. En YouTube les pedimos lo de siempre, por favor, denle like, compartan, que lleguemos a más y más y más y más personas. Y las personas que nos están viendo en YouTube y que están criticando de, ¡ay, traen la misma ropa! No sean criticones, eso también es malo.
0: Espérense que al ratito vamos a tener aquí un ¿cómo dicen? El closet del wardrobe.
1: Ya
0: me están haciendo mis capas de Walter Mercado y todo. Todo así, con mucho amor.
1: Así que ya lo saben. Ustedes no, o sea, no nos juzguen cómo venimos, sino den gracias que ya llegamos.
0: Ya, exactamente.
1: Saludos pues a todos. Las Vegas, ya que se viene el remoto del Día del Padre.
0: Ya, casi el Día del Padre. Ya la próxima semana va a ser el remoto para ustedes allá. Listos, vayan preparándose. Va a haber una televisión, pienso que sí, pero señor productor, es una televisión la que va a haber allá, de que se va a estar dando a un ganador. Va a haber una televisión, so pueden ir comenzando a llegar a partir, pienso que de esta semana, esta semana pueden llegar, van a dejar su nombre, su número de teléfono, se le van a dar un tiquetito y usted va a tener eso que usted va a poder usar, y se va a anunciar el ganador, pienso que va a ser el sábado. El sábado antes del Día del Padre es donde se va a ver un remoto ahí se va a anunciar quién es el ganador.
1: Y próximamente para las personas que nos sintonizan en YouTube, en los diferentes lados, denos tiempo y también vamos a hacer promociones para ustedes.
0: También ahorita aquí, exactamente. Empezando. Sí, para todos los que nos están escuchando, van a ver.
1: Van a ver, denos tiempo, que agarremos vuelo. 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
0: Ay, no, punto com. Todavía no hemos llegado
1: al MX. Perdón, estaba pensando en México. Pero ahora sí, ya después de los anuncios parroquiales, entremos directamente a lo que nos interesa, que son los temas. Y recuerden que este programa siempre se ha hecho mucho con más que de, ay, vamos a hablar de esto, vamos a hablar del otro. Es de con las mismas preguntas y con las mismas dudas de todas las personas uh-huh. que o se acercan directamente o que hablan o que nos contactan a través de del teléfono del y próximamente y espero lo hagan a través de YouTube uh-huh, o de los comentarios
0: uh-huh. Y lo están haciendo ya, lo están haciendo, han habido personas que nos han llamado, nos han dejado su mensaje, su comentario. Saludos a la señora María nos llamó a Botánica Xangó, una ancianita muy linda, diciendo que teníamos una voz muy hermosa, muy bonita. Muchísimas gracias.
1: Señora María ya va a recibir su pago en estos días, no se preocupe.
0: La dispensa le va a llegar pronto. No, pero un saludo a todos, gracias a Dios. Estamos contentos porque la gente está respondiendo correctamente.
1: Sobre todo eso, me ha gustado mucho la apertura que han tenido de porque te digo, volvemos a lo mismo, o sea, los católicos dices, ay... Cualquier cosa que salga de tu parroquia lo ves como algo malo sí. y te das cuenta que de repente no es malo, es diferente sí. y son muy iguales en muchas cosas.
0: Exactamente.
1: Pero anyways, volvemos y directamente y empecemos como cada programa con la frase para esta semana. ¿Cuál es la frase inspiradora de hoy?
0: Fíjate, hablamos la semana pasada y la semana pasada, Steve, dijimos que literalmente lo que no puedes lograr, de nuestro pasado, que no permitiéramos que eso nos limitara. ¿Te acuerdas? Hablamos de eso.
1: Hace dos programas.
0: Entonces, la frase de hoy es esta. No dejes que el ayer ocupe espacio en tu hoy.
1: Fíjate que uno de los libros que más marcó mi vida, lo leí hace unos años, se llama El Poder de la Hora, de Edgar Tolle. Uh-huh. Es una práctica espiritual. Y de hecho, de ahí me lo pirateé, porque el libro es sobre meditación. Uh-huh. Es que... Y la verdad me lo pirateé para lo que he dicho en este programa. Él empieza diciendo que la práctica espiritual que tú practicas es la correcta.
0: Exactamente.
1: Y habla de muchas cosas. Y el tema de todo ese libro es ese, es vivir en un estado de presencia, le llama. De hoy te da muchos ejemplos. Muy, muy bonita frase.
0: Sí. Y es muy importante. No dejes que el ayer ocupe demasiado espacio en tu hoy. Y tú sabes, Steve, y siempre yo me gusta tocar este punto y decirlo así, porque hay muchas personas, Steve, de que llegan a Botánica Xangó y llegan quejándose, pero se están quejando de algo que quizás ya no tiene solución. ¿Me explico?
1: ¡Wow!
0: Oye, y se llegan a quejar de algo que ya no tiene solución. Y cuando digo no tiene solución, es que mi marido o es que mi mujer, mi pareja, me dejó y me ahora
1: fue infiel,
0: me fue infiel, bla, bla, bla. Me dejó y ahora él o ella ya está con otra persona, ya tienen hijos. Oh, ok, eso ya quedó. Déjalo en el ayer. Desafortunadamente eso no funcionó. Desafortunadamente eso no te dio el resultado que tú estabas esperando. Desafortunadamente no tuviste el final de Blancanieves. Pero oye, eso no significa que eso te va a afectar hoy. Ya, déjalo atrás. Deja que Dios sane tus heridas. Deja que tu ángel de la guarda sane tus heridas, porque todavía hay esperanza para ti. No, es que yo perdí mi negocio. Eso fue en el ayer. Ya ese local ya alguien lo rentó. Si es exitoso o no es exitoso, ya, cerró a la izquierda. Échale para adelante, enfócate en el hoy.
1: Yo pienso que para muchas de las cosas que hemos hablado a lo largo de estos programas, hay una oración, creo que es católica, o de Alcohólicos Anónimos, no quiero dar el crédito, la oración de la sabiduría. De Dios, dame como resignación, para, ¿sí? como...
0: Let me accept what is...
1: Para aceptar lo que... Cada vez fuerza para cambiar lo que puedo cambiar y sabiduría para la diferencia.
0: Exacto.
1: Y yo creo que aplica mucho para todo lo que hemos hablado.
0: Sí.
1: Hay cosas que tienen solución. Y, por ejemplo, puedes decir, mira, haz esto, haz lo otro. Hay cosas que no tienen solución.
0: Exacto.
1: Y por más práctica espiritual y por más rituales y por más cosas que hagas, no van a pasar.
0: Tócate el punto. No importa qué es lo que hagas, no va a funcionar. Hablando como del tema que hablábamos la semana pasada de la señora María que habló de su hija, que dijo que estaba perdiendo la fe. En otras palabras, pues, toqué el punto. ¿Estás haciendo las cosas correctas? ¿Estás haciendo las cosas correctas? Es como para hay personas que tienen diabetes. ¿Me explico? Uh-huh. Y llegan a Botánica Xangó. ¿Y no tienen esta hierba? ¿Y no tienen esta hierba? No, pero ¿por qué la ocupa? No, es que tengo diabetes. Me dijeron que eso me va a sanar. Ok. A mí, Dios puede. Dios es todopoderoso y te puede sanar. Tristemente, hasta ahorita no hay cura para el diabetes, pero puedes mantener tu diabetes en un nivel correcto si tienes cuidado qué es lo que comes, qué es lo que bebes, qué es lo que... ¿Tú me entiendes lo que estoy diciendo?
1: Es tener congruencia. Y saludos a mi madre. Y si me estás escuchando, madre, sigo siendo católico, no me ha cambiado.
0: 100%.
1: Sí, no te preocupes.
0: No.
1: Pero segundo, mi madre toda la vida adorada ha hecho todo para bajar de peso, menos dejar de comer.
0: No,
1: o sea,
0: sí.
1: O sea, no puedes pretender obtener resultados si no haces lo básico.
0: Exactamente. Y es la cosa, te van a jalar las orejas, tío. Te van a jalar las orejas, lo único que voy a decir. Pero oye, es algo de que tristemente hay personas de que por el pasado que han tenido, tristemente no pueden superar el pasado y por esa razón no están viviendo la vida que tienen que vivir.
1: Y espiritualmente, volvemos al punto, o sea, ya hemos tocado el tema psicológico, el tema físico, el tema psicológico, los psicólogos, el psicólogo lo dice muy claramente, de soltar el pasado, no puedes vivir, pero energéticamente yo también pienso que te quedas a veces anclado con energías o con sentimientos pasados que no te permiten avanzar.
0: Exactamente, 100%, 100% del temor. Del temor de que no lo pueda lograr
1: y
0: otra vez.
1: Y energéticamente sí te ancla, ¿no?
0: Sí, te detiene, te estanca. Quedas estancado y no puedes avanzar hacia adelante. Y temes de que es que esto funcionó, es que a mí esto tenía que funcionar. Oye, yo he conocido personas que han sido católicas, han sido evangélicas, han sido testigas de Jehová, ahora están en la práctica yoruba. Y aún así todavía se están quejando y dicen, es que yo he tratado todo, yo no veo el resultado en mi vida. Pero la cosa es de que estás tratando de agarrar o salvar algo que ya no tiene solución. Ya, deja a esa persona en paz y enfócate en ti mismo. Ya deja de tratar de vengarte de algo que pasó hace 5, 10, 15 años. Deja la venganza atrás y enfócate en ti mismo para que tú te levantes. Por eso cuando, mire, y digo esto para en el radio, para los que nos están escuchando, Porque han habido personas que dicen, es que cuando yo voy a Botánica Xangó y pregunto qué puedo hacer para destruir a una persona o algo, siempre me dicen, no haga eso, mejor enfóquese para que usted se mejore. Porque así debería de ser. ¿Qué me gano yo hacerle daño a una persona? ¿Venganza? La Biblia dice, mía es la venganza, dice el Señor. En otras palabras, dejarlo que en las manos de Dios. O para que el que cree en karma, dejar que el karma tarde o temprano castigue. ¿Me explico? Mi abuela decía, lo que se escupe para arriba en la cara te cae tarde o temprano.
1: Claro.
0: Entonces, pero yo me voy a enfocar en mí mismo. Entonces, para estas personas que están todavía atrapadas, amarradas, ligadas al pasado, no dejes que el ayer ocupe espacio en tu hoy. Enfócate en ti mismo hoy, enfócate en tu meta, porque lo vas a poder lograr. La Biblia dice, todo lo puedo en Cristo que me fortalece. Entonces yo me enfoco en eso y voy a lograr lo que yo quiero.
1: Así que ya lo saben, la frase inspiradora, no dejes que el ayer ocupe demasiado espacio en tu hoy.
0: Sí.
1: Y pues entramos directamente a las preguntas.
0: Vamos.
1: Dice Araceli, lo que siempre hemos dicho, de que cuando hay un problema, atacarlo de todas maneras.
0: De cualquier manera.
1: Tengo diabetes, voy con un nutriólogo.
0: Exacto.
1: Voy con el doctor, me tomo mis pastillas, voy con un psicólogo que me ayude a procesar mi nueva condición de vida, bla, bla, bla. Pero también espiritualmente pongo mi ritual, mi velita, mi todo para poder ahora sí que por todos lados.
0: Exactamente.
1: A lo que voy es con esto. Ahora se le dice, mi hijo está en las drogas. ¿Hay ayuda espiritual? Asumo que ya tiene la ayuda que necesita en... Asumo.
0: Es lo que iba a decir. La primera pregunta es... ¿hay ayuda médica? ¿Ayuda de ciencia psicológica? En otras palabras, tristemente, yo que quede claro, yo no soy psicólogo, yo no soy terapista, yo no puedo dar...
1: Tú eres espiritual.
0: Consejo, soy espiritual. Pero, y lo digo así, no puedo dar consejo médico, consejo psicológico, pero sí lo voy a decir de esta manera. Por lo que yo he leído, que muchas personas que caen en drogas es porque están pasando un trauma. Han vivido un trauma. En otras palabras, personas que son licor, porque literalmente lo que la droga hace es que te hace olvidar
1: algo. Anestesia la conciencia.
0: ¿Eh? Te hace olvidar algo, te hace olvidar algo que sucedió en tu vida. Entonces, la primera pregunta que yo le tuviera para contestarle esto a la señora Araceli es, ¿has ido con un médico? ¿Has ido con un médico? ¿Has ido con un terapista? ¿Has ido con un consejero? ¿Has ido con una persona? ¿Le han buscado ayuda psicológica al hijo? Número uno. Número uno, si me dice no le hemos... Yo dijera, traten de buscarle esa clase de ayuda. Ahora, si el hijo no quiere y está necio y está terco, bueno, entonces tenemos que buscar otra solución. Pero número uno es buscarle la solución médica que le puede ayudar, porque hay medicina que te puede ayudar.
1: Y suponiéndolo así, jugando el abogado del diablo, que la señora ya lo está llevando, pero obviamente también quiere hacer algo espiritual, como decía, que okay, mira, ya, lamentablemente yo pienso que en este punto todos conocemos a alguien cercano, no tan cercano, medio cercano,
0: sí,
1: que tiene problemas de drogas. Creo que todos hemos tenido centros de rehabilitación,
0: sí,
1: y demás. Entonces, y entiendo el punto, porque también tengo conocidos de que como papá, la gran frustración es, mi hijo se está destruyendo y no estoy pudiendo hacer nada.
0: Claro.
1: Y ya está en el centro de rehabilitación y ya llevamos 14, ya como la visita de los 7 templos, ya llevo 7 centros de rehabilitación.
0: Exactamente.
1: Y no más nada. Entonces, suponiendo que ya están atacando eso, espiritualmente,
0: ¿hay algo que se puede hacer?
1: Algo que
0: sí.
1: Se puede hacer como para...
0: 100%, 100%, dependiendo en la práctica espiritual. Y digo dependiendo de la práctica espiritual, porque digamos, te doy el ejemplo y siempre comienzo así, porque digamos, el evangélico, el cristiano, el católico, lo que te va a decir es rezar. Hay que rezar por él, hay que rezar. Y Dios contesta nuestras peticiones.
1: Plegaria.
0: So sí, la plegaria, exacto. So sí, pueden rezar por él. Ahora, en el mundo esotérico hay muchas cosas que se pueden hacer. Ahora, alerta, porque tocamos este punto, pienso que hace unas 3-4 semanas tocamos este punto. Hay cosas que mucha gente le puede dar de beber, de comer a su hijo.
1: Ahí es donde saquen todas las naranjas, palabras de seguridad.
0: Como por ejemplo, digamos, las triplas del diablo para el licor. Mucho cuidado con eso. En mi opinión, vuelvo y repito, mucho cuidado. Si usted demanda una botánica que está bien surtida, lo más seguro van a encontrar tripas del diablo, cositas así. Yo le voy a decir mucho, mucho cuidado, porque ustedes no saben qué le están dando. ¿Me explico? Aún así...
1: Porque era un polvo molido que no sabes qué le molieron.
0: Exactamente. Aún así, el negocio, la botánica que venda el producto, puede recibir... Yo por eso en Botánica Shango no vendemos nada de digerir, lo eliminamos. ¿Por qué? Porque hay personas, yo puedo llamar y puedo hablar con el dueño de esa compañía y le puedo decir, ¿qué trae la tripa del diablo tuya? No, y él me puede decir, trae esto y esto y esto y esto. Él me puede decir minga y mandinga, pero yo no sé si en realidad tiene minga y mandinga y le echaron algo más. Entonces yo tengo que tener cuidado que yo estoy poniendo al acceso del público. Entonces, digamos, en Botánica Shango nosotros no vendemos producto de digerir, número uno, porque es ilegal. Número dos, no es correcto si yo no sé qué tiene. So, mucho cuidado con ello. Pero sí hay cosas que pudiera ser. Número uno, puede haber un ritual que le llaman un cambio de vida. Un cambio de vida puede ser algo que le puede ayudar muchísimo. Hay cambios de vida que se hacen con velas, un ritual de cambio de vida que se hace con velas. Hay un ritual que se puede hacer un cambio de vida con una camisa sudada y ahí ya comienzan a usar animales. Puede haber un cambio de vida que pueden hacer con una camisa sudada. Puede haber un ritual que le llaman un rompimiento. Y el rompimiento es un ritual literalmente que involucra el romper la ropa que trae la persona en él o en ella. So, pueden ver esas clases de rituales espirituales que pueden servir y que le pueden ayudar muchísimo a esa persona.
1: Para cualquier vicio.
0: Para cualquier vicio, cualquier cosa. Porque obvio, es algo que está atormentando a esta persona. ¿Me explico? Digamos, un babalao puede ir y tirar el opele y puede ser de que va a ocupar atender a Obatalá. Estoy hablando ya algo que mucha gente se puede estar rajando la cabeza, sí, que es eso, el otro. Pero estoy hablando
1: los
0: porque...
1: Los que practican saben.
0: Exactamente, eso. Estoy hablando de un nivel universal. El evangélico va a rezar, el católico va a rezar y prender una velita, pero si eso no le está funcionando, bueno, si la pregunta de esta señora Araceli es algo más a fondo, como algo más fuerte, sí. En el mundo esotérico, no solo Yoruba, no solo Santería, pero en el mundo esotérico hay rituales que se pueden hacer sin tener que beber o comer algo. Hay rituales que se pueden hacer. En otras palabras, para el santero se puede ir a Obatalá, porque Obatalá es el arquitecto de nuestros destinos. En otras palabras, la Biblia dice que cuando fuiste criado en el vientre de tu madre, Dios ya te conocía. He knew thee, dice la Biblia en inglés. En otras palabras, ya hay un destino creado para ti. Entonces, si el destino ya está creado para ti, hay un ángel de que cuando nos desviamos, nos salimos de nuestros caminos, es cuando acurrimos a este ser. En este ejemplo puede ser Obatalá, el arquitecto de nuestros caminos. Puede ser Oshun. No es que Oshun es el amor, la felicidad y el dinero. No, Oshun es la diosa de la fertilidad, que donde estamos fracasando, donde estamos muriendo, es donde vamos a atenderla a ella, sea con sacrificio, sea con ofrenda. Dependiendo qué es lo que la lectura nos guíe a ser, es lo que nosotros podemos hacer para encontrarle el alivio y la solución a esa persona. So, sí, hay muchas cosas que pudiera hacer la señora Araceli. Yo lo que le recomendaría es de que, número uno, trate su fe. ¿Dónde está su fe? Trate la fe de ella, sea donde esté. Y si ella ya trató y todavía no está viendo el resultado que ella quiere, entonces que busque un lugar donde ella pueda llegar, donde no tenga que explicar la razón, que le hagan una lectura. Siempre una lectura es lo correcto. Que le hagan una lectura y en la lectura la persona va a comprobar si es verdad o es mentira. En otras palabras, va a demostrar si tiene
1: el conocimiento.
0: Conocimiento para poder ayudarle en esta área. Si no, puede llegar a Botánica Shango y con gusto le podemos ayudar en Botánica Shango.
1: O mándeles, contáctelos a través de www.botanicashango.com. Algo que es importante que me llama la atención, ahorita que hablábamos de los centros de rehabilitación, creo que inconsciente o inconscientemente todos sabemos que sí necesitamos de esos tres equilibrios. Porque sí. En todos los centros de rehabilitación que me ha tocado, hay uno que se llama la patrulla espiritual o no sé qué, que sacan videos de personas que están en centros de rehabilitación y siempre el factor, la mayoría son como católicos o cristianos, pero el factor religioso siempre está muy presente. El espiritual, o sea, en ese proceso de sanación, de desintoxicación física, mental, también está el espiritual.
0: Exactamente, porque todo va junto.
1: Sí.
0: Todo va junto, es un triángulo, ¿me explico? Eso todo claro. Va junto.
1: Y fíjate que volviendo al tema, no sé, sin salirnos del tema, también dice Ángel, mi esposa me quiere, que es prácticamente, vamos en el mismo tenor del otro, mi esposa me quiere dejar porque tomo mucho, ¿qué puedo hacer? Dejar de tomar.
0: Deje de tomar. dejar de tomar. Dejar de tomar fuera lo correcto. Pero oye, por en veces el decirlo es más fácil que hacerlo.
1: Sí, yo
0: porque,
1: sé.
0: Porque tú sabes, es una debilidad, es una adicción.
1: Una enfermedad.
0: Una enfermedad que si no tenemos cuidado... Esto es lo que yo le recomendara al señor Miguel, al señor Ángel, perdón. So, esto es lo que yo le recomendaría. Número uno, yo le recomendaría lo que tú acabas de decir. Deje de tomar. So, si está en su capacidad, si está a su alcance, el decir, yo ya voy a dejar de tomar, yo ya no voy a tomar, yo ya no voy a hacer esto.
1: Si no, no sería un problema.
0: Deje. Ahora, si usted no puede, vuelvo a lo que le dije a la señora Araceli. Ha buscado un centro. Y tristemente, Steve, para nosotros los latinos no nos gusta ir. Normalmente el anglo, normalmente el gringo, pues, por decirlo de esa manera, cuando mira que tiene una necesidad, normalmente los gringos son más fáciles de buscar ayuda con un Alcohólicos Anónimos. Buscan dónde poder ir, dónde buscar el consejo, esto, el otro, aquí y allá. Pero los latinos no. Sea por nuestro machismo, tabú. Nuestra mentalidad de que no, es que yo puedo, es que eso, lo
1: ¿cómo
0: otro?
1: Le va a contar mi historia a una bola desconocida?
0: Exactamente. Pero en este caso, yo le recomendaría a él, si no has encontrado apoyo, busca ese apoyo. En otras palabras, busca el apoyo que tú necesitas en un centro de Alcohólicos Anónimos. Si tú tienes aseguranza, yo sé que ahorita la medicina está cara, pero si tú tienes aseguranza, habla con tu médico. Por en veces, hoy en día, muchos hospitales ofrecen los servicios de consejería para dejar de tomar y cosas de esa manera. Ahora. Si no te está funcionando eso o no está a tu alcance eso, lo que yo te recomendaría fuera muy fácil. Lo mismo que yo le recomendé a la señora Araceli. Hay cosas que tú pudieras hacer sin tener que comer o beber. Si tú te sientes así con mucha valentía y tomar o beber algo que te pueden ofrecer en un centro espiritual, adelante, aunque yo te dijera mucho cuidado, no lo hagas. Pero en este caso yo le recomendaría lo mismo, Steve. Número uno, hay cosas que se pudiera hacer. Ser un cambio de vida. Un cambio de vida espiritual, le llaman, que es un ritual con velas. Un cambio de vida con una camisa sudada, involucran animales, aclaro eso, porque hay personas que van a decir, yo no sabía, yo no quiero tampoco lastimar a un animal. Bueno, eso involucra y animales.
1: Entonces, vegetariano.
0: Exactamente, sí. Un rompimiento que tiene que ver, esas son cosas que le pudieran ayudar. Ahora, algo que yo soy un fiel creyente es que la Biblia lo dice claro, tocar y la puerta se abrirá. En otras palabras, todo va a comenzar de ti, mi querido Ángel, de que tú digas, yo voy a dejar de tomar. Por salvar mi matrimonio, por si tienen hijos, por salvar mi matrimonio, mi familia, mis hijos, para yo ser un buen ejemplo para mis hijos y mis hijas, yo voy a dejar de tomar. Todo va a comenzar contigo. Y número uno, ya tomó el primer paso. Mandó un mensaje y nos está pidiendo la opinión. Pero todo va a comenzar contigo mismo. Pero que hay apoyo espiritual. Busca en un lado. Ahora, si te están diciendo que tú eres alcohólico porque es brujería, no siempre es correcto. Eso no es verdad.
1: No.
0: Me explico, porque tú sabes, hay muchos lugares que es que soy alcohólico, es que a ti te hicieron un mal, a ti te enterraron, te hicieron...
1: Porque es más fácil echar la culpa a otra persona que responsabilizarte por tus propias acciones.
0: Lo dijiste tú. Correcto. 100% directo al clavo. Entonces, yo dijera, busca un lugar donde no es tanto... ¿Por qué yo soy alcohólico? Sino la solución para dejar de ser alcohólico. Eso es lo que te va a ayudar. Y la solución va a venir, como vuelvo y repito, si es algo esotérico, va a venir con un rituales, cosas que vas a tener que hacer, que si tú estás dispuesto a hacerlo, te va a ayudar y te va a dar la solución que tú andas buscando.
1: Que yo creo que en este punto, cuando en verdad ya tienes ese problema, porque ya es un problema realmente, yo... Es a lo que voy y a lo que repito y a lo que quiero ver. Como que una cosa no excluye a la otra. O sea, si ya tomé la decisión, yo, por ejemplo, si yo fuera Ángel, que ya tomé la decisión de que mi alcoholismo, mi problema ya me está afectando en este punto, yo ahora sí que no dejaría piedra sin mover. ¿A qué voy con esto? O sea, me acercaría a un grupo de ayuda psicológica si ocupo desintoxicarme de desintoxicación y claro que iría hagamos el ritual espiritual para ahora sí... que por todos los flancos solucione este problema.
0: Lo que sea, la cualquier solución que pueda estar a tu alcance, yo dijera, hazlo. Pero vuelvo y repito, tiene que ser sabio a como lo vaya haciendo.
1: Y una cosa no excluye a la otra. Lo que voy es esto de que, por ejemplo, o sea, si tengo el problema de alcoholismo, no puedo pretender que nada más haciendo el ritual, sin ni siquiera ir a un Alcohólicos Anónimo, me vaya a curar. Pues no, o sea, es una combinación de lo que con lo que empezamos este programa siempre, el equilibrio entre mente, cuerpo y espíritu. Entonces, el tener ese problema te desequilibra. Lo que tú dijiste, el triángulo, vuélvelo a poner en orden. A poner en orden. Amigos, saludos a todos los de Las Vegas, de
0: Reno,
1: que ya estamos a puntito de...
0: Ya casi estamos llegando a nuestro final de la primera parte.
1: De la primera media hora. Como siempre les decimos qué temas quieren que toquemos. Este tema... De repente es medio controversial porque muchas personas dicen como like, ay, no, es borracho porque es borracho, es drogadicto porque es drogadicto, pero hay más.
0: Y normalmente, fíjate, vuelvo y repito, normalmente son traumas que hemos pasado. Ahora que quede claro, porque yo sé que van a haber personas que me van a mandar mensajes y me van a decir, no, es que hay maldiciones. Sí, existen las maldiciones. Y hemos tocado esto en meses pasados, donde dicen, mi abuelo era alcohólico o era drogadito, mi papá y ahora yo. Sí, pero no podemos tampoco caer en esa rutina de echarle la culpa. Me explico. En otras palabras, mi papá lo fue, soy yo lo soy. Mi papá fue mujeriego, soy yo soy mujeriego. No, come on. No podemos echarle la culpa a otras cosas. Es donde nosotros tenemos que llegar a un punto y quebrar eso, romper esa letra, esa mala cosa que está ahí, para que nosotros podamos fluir y avanzar como tengamos que fluir. Sí existen las maldiciones, pero si lo vemos de otro punto, 90% de las veces que personas son alcohólicas o son tienen adicción a drogas es porque han pasado un trauma. Han pasado un trauma y ese trauma está ahí y los está afectando. No están felices en su matrimonio, no están felices en su situación económica, no están felices, pasaron un trauma cuando eran pequeños, fueron abusados cuando eran pequeños y entonces el tomar o el fumar o el inyectarse cosas los hace que se olviden de ciertas cosas en su vida. Y es donde llegan a ese punto, se olvidan temporalmente. Pero cuando regresan a la realidad, el dolor sigue ahí, el trauma todavía está ahí, la herida todavía está ahí. Y en vez de buscar ayuda para curar esa herida, para olvidar ese pasado, vuelven a regresar a la misma cosa, el tomar, el fumar o el inyectar, para seguir olvidando lo que tiene que, algún día se tiene que lidiar con ello.
1: Es que una adicción pues tiene muchas cosas, no es una sola. Por ejemplo, el ambiente donde te desenvuelvas. Por ejemplo, si el niño también creció en un lugar donde estaba rodeado de marihuanos, sus amigos eran marihuanos, pues lo más lógico
0: todo
1: era
0: que
1: ah, ya soné como abuelito marihuano. que decían marihuana todo drogadicto. Perdón, ya soy una persona vieja, pero
0: ya se te notan las caras.
1: Ya sé. El punto es ese, el punto y el mensaje creo que final, antes de despedirnos de Rino y ese, hablando de que estos dos temas fueron de adicciones, es de una adicción te saca de tu equilibrio, te rompe tu esquema como persona, porque te lo rompe. Entonces la idea es agarrar ese equilibrio y en el equilibrio, recuerden, es mente, cuerpo y espíritu. Sí. Así que estar bien conscientes de eso. Amigos de Las Vegas, nos despedimos. Recuerden el remoto del Día del Padre.
0: Sí, el Día del Padre, el sábado antes del domingo del Día del Padre, vamos a tener nuestro remoto allá. 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Oigan, muchísimas gracias por seguir oyéndonos. Muchísimas gracias por sus comentarios, los mensajes que nos están mandando. 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
0: ninguna.
1: Regresamos a los que nos están escuchando en La Ranchera, aquí en el norte de California, a los que están en YouTube y podcast, regresamos después de este pequeño break. Hasta la próxima semana a Las Vegas y a Reno, Nevada.
0: Saludos.
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